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1: Thank you.

Bueno, bueno, mis amigos, estamos ahora con la plena y buena música de parte del montañero mayor, Alfredo Fello Escudero, la salsa montañera, porque así canta la montaña, dibuja Fello. 7:06 p.m. Vamos iniciando rapidito por acá materia musical, el tema Volví para quedarme. El amo dueño y señor de la cumbia en Panamá, porque así canta la montaña. Le dice por acá saludos en la toma de agua Chitré, Daniel Pimentel, en sintonía.

Bueno, seguimos avanzando. Aparece el montañero mayor Alfredo Escudero, el tema titulado La Tierra de Mis Sueños. Saludos, licenciada Gilla Pérez, allá en los Cerritos de los Pozos.

Oye, como no, el montañero mayor Alfredo Fello Escudero, el tema Tú no te hay para dejarme. 7:23 PM. Saludos para Alicia y también el amigo Andrés. Están en sintonía la gente allá en Chupampa.

Oye, me dice por acá de cumpleaños a Vidal Arcia. Está de cumpleaños. Esto es Hasta la Pasera de Guararé. Feliz cumpleaños. Muchas bendiciones para él. Que el Señor le acompañe y que la pase muy bonito, ¿verdad? En su día de su natalicio. Felicidades.

Bueno, como no, de esta manera estamos llegando entonces a la parte final con la buena música del montañero Alfredo Fello Escudero. Así canta la montaña, cordial invitación para mañana, si Dios nos lo permite estar escuchándonos de nuevamente por la 93.9. Mañana tendremos entonces el programa Viejitas pero Bonitas con Alfredo Escudero, ¿verdad? Salud, amigos. Tengan buenas noches y que el Señor les acompañe, ¿verdad?

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0: 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Sean todos bienvenidos a este su programa, Las Voces de Nuestro Folclor, con Eddie Cedeño, que ya queda con ustedes.

Oyente de Radio Península, la superpotente de Panamá, otra noche de cantadera. Ya es miércoles, mitad de semana, compay. Con orgullo, con alegría y satisfacción, les presentamos las voces de nuestro folclore. En cabina, el colega Eduard Castro, un servidor Eddie Cedeño. Dándole un estrechón de mano, un abrazo al pueblo panameño y sean bienvenidos a la presentación de las voces de nuestro folclore.

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0: ¡Qué bien! ¡Háganle otro piquetico!
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Qué bien que canta Armandito, tiene su fraseología y le hace compañía. Hoy mi hermanazo

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Jesús,

Usted puede ser Rivera, pero yo tengo lo mío. 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

Y después de haber realizado un buen trabajo, nos queda la satisfacción de haber compartido un programa más. Las voces de nuestro folclor con Eddie Cedeño. Le invitamos para que sigan sintonizando nuestra gran programación nocturna. Y a la vez mañana a la misma hora por esta su emisora, Radio Península, la radio de nuestra gente. Mucha sintonía, compa. Que Jesús de Nazaret y Dios Padre Poderoso les bendiga a todos. Y si ellos lo permiten, hasta el próximo programa.

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1: Oyente de Radio Península, la superpotente de Panamá, otra noche de cumbia típica panameña en su máxima expresión, con el llanero solitario Chando Moreno, director del conjunto Orgullo Soberano, en Tres Quebradas de los Santos, está ubicado para tocar en el festival bailable en cualquier parte de Panamá. Se acerca los días de semana del campesino y está disponible con algunas fechas por allí para tocarle donde usted desee llevar al Orgullo Soberano de Chando Moreno. De música típica completa para el pueblo de Panamá, y para contratos le puede llamar al 6466-9532. Damos inicio a la programación de esta noche a través de Radio Península.
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1: con Chando Moreno, el Orgullo Soberano, camino a Llano de Piedras.

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1: Con el llanero solitario, Chando Moreno, el orgullo soberano, mi pecado fue quererte.

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3: Una melodía que nace de la inspiración del amigo Elvin Gutiérrez, dice así: échame en el cartucho.

0: gracias, gracias, gracias.
1: Regálese un aplauso, que sea, hombre.
2: Recojan los cartuchos.
1: Señor.
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0: ¿Y tú? ¿Ya te la viste?
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1: En estos momentos les traemos lo nuevo para todos ustedes. Luis Basso se inspiró y aquí está Cupido Mentiroso.

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1: Con el último soldado estadounidense en salir de Afganistán, finalizó una ocupación de 20 años marcada por el temido regreso del Talibán, el grupo islamista radical que Estados Unidos vino a derrocar en 2001.

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0: más caraca. Oso. Ahí vamos, primo.
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Salud Panamá, salud Panamá. Buenos días, buenos días, Panamá, buenos días. Bienvenidos a la programación Cabalgando con el Potrillo en esta mañana de hoy jueves. Jueves 8 de octubre de 2026. En cabina con ustedes, Eibar Cedeño, les saluda en programación.

0: boletos en un evento espectacular organizado por ese señor que está allí sentado al frente, Seferino de León.
1: Y a través de... Saludos para el amigo Jaime Villarreal, siempre en sintonía, el amigo Jaime Villarreal. Nos preparamos para el día sábado 21 de noviembre, viene el cumpleaños del amigo Jaime Villarreal. 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
1: ¡Eva! ¡Chico Rodríguez, hombre! ¡Eva! ¡Qué barbaridad, Dios mío! Son los versos que yo quería escuchar de Kiko Rodríguez.

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Saludos para el amigo Alexander Aguilar en total sintonía. Viene con todo el día sábado 16 de enero 2027. Sábado 16 de enero nos vemos en los Botoncillos de Macaracas, competencia de toros y vacas. Premios para el mejor toro y la mejor vaca. A premios de 300 y 200 balboas al mejor toro. 100 balboas a la vaca más valiente. Baile con Nazario Barrios. El ritmo distinguido de Panamá invita al amigo Mario Melgar y Alexander Aguilar en los Botoncillos de Macaracas. Sábado 16 de enero 2027. Tremendo el evento que se espera. Total sintonía. Buenos días.

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3: Franco Gutiérrez. Échale, échale guitarra. Échale, compañero.
4: O para mi hermanazo Rafael Bonilla, en total sintonía. La gente de las minas, provincia de Herrera, en total sintonía. Mi hermanazo Rafael Bonilla, la gente que va de Rosario, de las minas, en total sintonía, rumbo a su trabajo, hermano. Total sintonía, buenos días. Saludo para el honorable alcalde de las minas, mi hermanazo Rubencito Ríos.
3: Me voy con ella.
4: La gente de la finca Papaloro del Copé de las Minas, saludos.
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Así es. ¡Eva! ¡Seferino de León!

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1: Amigos, invitamos para el día sábado 2 de enero. Vamos a estar en el Club Galía, que es para Rosario de las Minas. Sábado 2 de enero 2027. La fiesta de mi hermanazo Kennedy Atencio y familia. Celebrando los 44 años de matrimonio de Dorindo Atencio y Cruzita Ríos. Tarde de cantadera, Omar Espinosa, Luis Guerrero, Elio Gaisprúa. Guitarra de Luisa Maniego, Aurelio Rodríguez y violín de Dorita Sánchez. En el baile llega Richard Saavedra y los originales de la cumbia. Homenaje a Eliseo Mendoza y Mercedes Almanza. Tremendo el evento. Invita a Kennedy Atencio y familia. Transmite el evento Radio Península 93.9 FM. Allá tenemos en el Club Analía, sábado 2 de enero de 2027. Tremendo el evento. Sí, señor. Saludos para el amigo Francisco Sánchez de Popular 28.

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1: Soy pobre en cualquier terreno.

0: decir que es el padre de consuelo, porque yo tengo el anhelo de una riqueza especial que se llama espiritual, gracias a mi Dios del cielo.
1: 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Laborando fuertemente el amigo Francisco Sánchez, el popular 28 en total sintonía.
2: Escuchas Cabalgando con el Potrillo.
1: La gente del 14 de noviembre, la llana arriba de los pozos, compa.

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0: Oye, tremendo, tremendo el evento que se espera. Oye, por acá también quiero saludar al profesor José Luis Higuera, rumbo a su trabajo, rumbo al colegio. Profesor José Luis Higuera, en total sintonía.
1: Fiestas de Fundación de Chipre en el jardín que es Tuco de Jardín, compa.
2: ¿Tuco de Jardín? 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
3: Celebremos las fiestas patrias los días 3 y 4 de noviembre en el Jardín Inet, en la calle Arriba de los Pozos, donde tendremos corridas y monta de toros.

0: momento de que va Rosario de las Minas, Adriana Atencio, acompañada por Kennedy Atencio, de la Canoa de los Pozos, la familia Rodríguez, encabezada por Mireya Rodríguez, del Capurí de los Pozos, Milagros Marciaga, acompañada por el honorable representante José Marciaga, y de los Cerritos de los Pozos, Nayelis Mendieta. 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
1: Oye, también estará presente la distribuidora de Piti González en ese gran evento. Saludos cordiales en total sintonía. 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Ya estaremos con la señal de Radio Península en ese tremendo evento, no te lo puedes perder. 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Hoy, el próximo año, viene un evento de mi hermanazo licenciado Alfredo Mendoza, que está en total sintonía. El próximo año, tremendo el evento. Pero antes, Luis Gaitán, saludos mi hermanazo Luis Gaitán, nos vemos el próximo año, sábado 28 de agosto 2027. Ya tiene la fecha, habrá cantadera, festival bailable con Manuel González, habrá banderados. 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Invita al amigo Luis Gaitán allá a la tierra de Cerro de Paja, de los Pozos Patronales de San Agustín. Sábado 28 de agosto de 2027. Por acá nos indica mi hermanazo Luis Gaitán, laborando fuertemente en la ciudad capital, vía web en total sintonía. Sé que
2: 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Jardín Brisa del Tijera, del entradero del Castillo de Ojú. Para tal celebración inicia el gran evento con una extraordinaria tarde de cantadera, donde mi inverso, el águila de Azuero, Miguelito Rivera.
3: Yo que me vido aguardiente.
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2: 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Madrina, Marixenia Chávez. De Oliver Mendoza, de Chitré, el profesor Daniel Orlán Arroyo. De Alexis Pimentel, de Chame Gonzalo González, la maquinaria. De Rubiel González, de Chorrera, Joel Ramos. 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

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familia, de Ocú, la empresaria Lucy Carrizo, de Zapotal de Ocú, la jovencita Nait Mendoza, y del Entradero del Castillo de Ocú, Maribel Moreno. 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

0: Vamos para mi hermanazo Alejandro Melgar en total sintonía. 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Están en total sintonía. 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

0: Cabita Rosario Lincito, Luis Villarreal, Estilo.
1: Para el amigo Johan Moreno y los Sensacionales. Johan Moreno y su conjunto Los Sensacionales. 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
1: Lo para mi hermanazo licenciado Alberto Río. 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
1: Saludos cordiales, licenciado Alberto Ríos. Allá en el Parador Fotográfico, la señora Librada y su Daire González.
3: ¡Oiga, Bradio!
1: Auténtica razón de la cocina poseña. Total sintonía, saludos.

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si es verdad, Miguelito. Tocayo, Edison, ¿eh?

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Oye, Bernardo, ¿estás triste? ¿Qué pasó con la tómbola de hoy? 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

0: Adriano Peralta. Vamos a comer aquí con Fernando. Este es nuestro amigo. 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
0: Elvin Escudero.
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1: Pero para mi compadre Braulio Bultrón, la gente en el Tumaco de Macaracas en total sintonía. 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
1: Estaremos transmitiendo el evento completo.
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1: Pero el amigo Choyo Saavedra y familia en la Palma de Tonosí en total sintonía.
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0: Amigo Basilio Maure en el Valle de Antón en total sintonía. Y por acá saludo al amigo Rodrigo Santana en Cerro Tagua. Hoy está de cumpleaños, 83 años, como no, felicidades. Total sintonía.
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0: Licenciado Alfredo Mendoza.

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4: Claro que sí, amigos, seguimos en vivo a través de Radio Península 93.9 FM, la emisora de nuestra gente. De que nos escucha, nos escucha la superpotente de Panamá, Radio Península 93.9 FM. 6:45 minutos. Saludos para el popular lancha, el amigo David, allá en el Montero de Guaralé. Reporta la sintonía, saludos. Aquí está Daira Moreno.

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1: Y me termina tremenda la décima por acá en total sintonía, los amigos en Llanito Verde de la Gran Chorrera. Saludos para Talía, también para el amigo Fernando Sánchez, oriundos de la tierra de la Sabaneta, de Los Pozos, en total sintonía. Saludos.
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Saludos para el colega Cirilo Chávez en Chitré, en total sintonía. Saludos, buenos días.

0: Todo para el amigo Justino, Justino Pinto, en total sintonía. Buenos días. Amiga, el amigo Rubén Castro, en total sintonía. La gente que viene con todo el próximo año, viernes 12 de marzo, en el Caratillo de Macaracas, Jardín Julia Siret. Cantadera y baile, estará Sicto Gómez, el defensor de la cumbia. Ahí estaremos con la señal de Radio Península 93.9 FM.
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0: Para mi hermanazo Raimundo Barría, en total sintonía. Amigo Raimundo Barría, toda la cuadrilla rumbo a Santiago, laborando fuertemente en Santiago de Veraguas. La gente del Cedro, el Pedernal de los Pozos, compa.
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0: Saludos para el amigo Boris Rizzo. Buenos días, saludos, saludos. Toda la sintonía.
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0: Mariano Pimentel en la ciudad de las tablas, también en total sintonía.
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0: Toda mi gente que están en sintonía también en Jaque Darién, sí, en sí. Total sintonía, saludos.
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0: Gabriel Pérez, la gente de los Cerritos de los Pozos. Provincia de Herrera, en total sintonía, saludos, buenos días. La leyenda de la corrida de toros. Tremendo narrador, tremendo animador de corrida de toros, mi hermanazo Gabriel Pérez, en total sintonía. 6 de la mañana, 54, 6:54 minutos. En breve vamos al cambio comercial. En breve retornamos con la música de Joselito Quintero y su conjunto Impacto Herrerano. Mi hermanazo Rica Moreno, allá en Jaque Darién, en total sintonía.
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1: Mi hermanazo Javier Ávila. Mi hermanazo Javier Ávila en total sintonía nos comenta, próximo año 18 de septiembre de 2027. Como no, mi hermano, va con todo ese evento, hermano. Manda mi amigo José Castro.

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1: Saludos para el amigo Luciano Arjona desde el Chumico de los Pozos. Total sintonía, saludos.
2: 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Exactamente.
1: 6:57, vamos al cambio comercial. Mantenga la sintonía. En breve regresamos con más. Radio Península 93.9 FM. De que nos escucha, nos escucha. Eibar Cedeño en cabina con ustedes.

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1: Saludos para el colega Fulo Rodríguez. Rico por tres días, compa. En total sintonía. Saludos, hermanazo. Saludos, mi amigo Fulo Rodríguez.
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1: El animador oficial de los cachimbones de la arena de Chitré, hermano. En total sintonía. El amigo Ismael Aparicio, unas pipas de los pozos. Vamos al cambio comercial. Mantenga la sintonía. En breve regresamos con la música de Joselito, Joselito Quintero y el conjunto de Impacto Redano.
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1: La buena música. La buena música de Joselito Quintero y su conjunto Impacto Herrerano, señoras y señores. A través de Radio Península 93.9 FM. La emisora de nuestra gente, compa.

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0: Saludos para mi hermanazo Agdiel Caballero, el hijo de Pecho y Pelú, en total sintonía. Señor Agdiel Caballero, saludos, en total sintonía con la música de Joselito Quintero. Poquito.

Y avanzamos con la buena música del Impacto Herrerano a cargo de Joselito Quintero. 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Salud para el amigo Vidal Pinto hasta la pasera de Guararé. Hoy está de cumpleaños. Felicidades al amigo Vidal Pinto. Feliz cumpleaños, mil bendiciones. Hoy hay sancocho de gallina de patio, dice. Hoy hay sancocho de gallina de patio. Como no, felicidades al amigo Vidal Pinto. Hoy está de cumpleaños. Por acá seguimos disfrutando la buena música del Impacto Herrerano a cargo de Joselito Quintero y su conjunto Impacto Herrerano.

0: el amigo Vidal Arcia. Ahora sí, Vidal Arcia está de cumpleaños hoy. Felicidades, nuestro amigo Vidal Arcia. Hay sancocho de gallina de patio hoy, dice.
1: Sentimientos.
0: Pillo Barría, en total sintonía, mi hermanazo Pillo Barría. Acá nos comenta el amigo Pillo Barría. Atención, viene el evento del amigo Pillo Barría, domingo de carnaval, domingo 7 de febrero 2027. Viene el evento de Pillo Barría allá en el Turicentro de la Cima, Alto Benanzal de las Minas. Tremenda cantadera con Estelita Castillo, Tinita Hernández. Estará Oliver Mendoza, guitarra del maromero Raúl Mendoza, y Tinín Barba, baile con Joselito Quintero. Total sintonía. Por acá también en Río La Villa, en las Minas, para Kennedy Atencio. ¿Cómo anda mi hermanazo, la gente de la finca Papamino? Total sintonía.

No, mi gente que está en sintonía en Delicias Yeraine. Gustavo La Farmacia Pinzón en Macaracas, mi amiga Mima Vázquez, total sintonía. Con la música del Impacto Redano a cargo de Joselito Quintero.

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1: Saludo para mi hermanazo José Marciaga, también para la amiga Daira Ríos, en total sintonía allá en la fonda, en el Jarín El Triunfador, en los Pozos de Herrera. Oye, tremendo desayuno allá, almuerzo, cena, órdenes especiales. Mi amigo José Marciaga, la amiga Daira Ríos, en total sintonía en la fonda del Jarín El Triunfador, disfrutando la música de Joselito Quintero, su conjunto Impacto Redano. A los clientes que están allá en total sintonía, saludos.

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1: Oye, hasta aquí la buena música del Impacto Real de Joselito Quintero. Recuerden, para contratos al 6452-2895. En breve, regresamos. En el corazón.

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1: Claro que sí, amigos. 7 de la mañana con 16 minutos. Seguimos con la programación de Radio Península. Ahora escuchamos la música a cargo de José Melgar, el Jackson del acordeón. José Melgar, el Jackson del acordeón, señoras y señores. Vamos a iniciar con esta canción que se llama Cuando se tiene querida.

0: tremenda melodía, Josué Melgar, en su conjunto de inspiración musical, señoras y señores, el Jackson. Recuerden, para contratos al 6579-9911 para contratos con la buena música de Josué Melgar y su conjunto.
1: Y ahí está
0: Inspiración Musical. El artista que estará presente para este sábado 10 de octubre, atención, estará presente en el Nanzal de Perunomé, sábado 17 de octubre, en el Flor del Río de Ocú, domingo 18 de octubre, doble presentación, atención, estará presente en el desfile en Chitré, desfile típico en Chitré, y también estará en el desfile típico en los Pozos de Herrera, Josué Melgar, el Jackson del acordeón, su conjunto, Inspiración Musical.

Saludos para el licenciado Ramón Oliver Villarreal, en total sintonía rumbo a su trabajo. Total sintonía, saludos, saludos, mi hermanazo. Licenciado Ramón Oliver Villarreal. Seguimos con la buena música de José Melgar, el Jackson del acordeón, el grupo Inspiración, Inspiración Musical.

Así es, toda mi gente que están en sintonía en el Mini Super Zully, en la calle arriba de Los Pozos, en total sintonía. Mi hermanazo Toño Jiménez también reporta la sintonía. Recuerden, para contarlo con el amigo José Melgar, el Jackson del acordeón, el grupo de Inspiración Musical, a través de Radio Península 93.9 FM. El artista que estará presente para el día 3 de noviembre, atención, el mes de noviembre, celebrando el mes de la patria. 3 de noviembre, Harín el Cruce de la Huaca de Quejí. El día 4 de noviembre en Santiago del Sur, Santiago Sur. Tremenda presentación el día 4 de noviembre. 9 de noviembre se presenta en el desfile en Chitré. El día 14 de noviembre en el Cacao de Capira, Toldo el Algarrobo. 28, sábado 28 de noviembre, Las Palmas de Veraguas. Estará presente, atención, para el mes de octubre, atención, octubre. Sábado 10 de octubre, próximo sábado 10 de octubre, en el Nansal de Peronomé. Sábado 17 de octubre, en el Flor del Río de Ocú, la tierra que jala. Domingo 18 de octubre, doble presentación, estará en el desfile típico de Chitré. Y también estará en el desfile de Los Pozos de Herrera. Sábado 24 de octubre, presentación en Quebro. Sí, señor, el Jackson del acordeón. La tremenda selección se llama Desde el día que te conocí.

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1: Y aquí está esta tremenda melodía. Fuiste mía y nadie sabe.

0: Sí, tremenda, tremenda la melodía, señoras y señores. Hasta aquí la buena música de José Melgar, el Jackson del acordeón. Un conjunto de inspiración musical. Eibar, señor, les presentó. Vamos al cambio comercial en breve. Regresamos con más.
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buen día, buen día, buen día, buen día. Saludos para cada uno de ustedes. Alexis Castro les saluda en esta hermosa mañana, hoy jueves 8 de octubre de 2026. Como siempre, agradeciendo a nuestro Padre Celestial por otro día que nos regala para llegar a cada uno de sus hogares, llevando lo mejor de la música típica panameña. Así que por acá estamos contentos. Porque estamos contentos de poder llevarles nuestra música típica panameña en este

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Bueno, gente, por acá seguimos llevándote la buena música típica panameña, sí señor. El jueves acercando a nosotros fin de semana. Éxitos musicales alegrando tu mañana en este maravilloso jueves. Saludos, bendiciones, buen día.

0: Bueno, mi gente, por acá seguimos. Saludos para todos y cada uno de ustedes. Amigo Martín Magallón en sintonía, la amiga Marisol también en sintonía desde Chepo de las Minas. Saludos para todos los oyentes que nos sintonizan en esta hermosa mañana del jueves.
1: Lo que a mí me sucedió.
0: También la selección musical del galán macraqueño Ian Peralta. Ian Peralta y los macraqueños. Galanes macraqueños.

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Qué tremenda selección musical a cargo de Manuel Nenito Vargas. La maquinaria Plumas Negras, 30 minutos de éxitos musicales de Nenito Vargas. No soy consuelo de nadie. Saludos, saludos. También quiero enviar saludos para Olivia en el área de Ocú. Mi amiga Marisol en Chepo de las Minas también en sintonía. Saludos. Mi amiga Elena allá en el área de Cerro Gordo de las Minas.

0: Saludos para Olivia también en sintonía. Saludos, Olivia.
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1: Gracias, gracias, Alexis Castro. En el tablero de controles de la superpotente de Panamá, Radio Península 93.9 FM. Bueno, un poquito complicado, le comentaba acá a Alexis. Este programa nunca ha tenido formato, aunque en la universidad se nos enseña que hay que hacer un formato, todo lo que uno va a hablar en el programa a veces, pero a mí en lo personal no me gusta, porque a mí la radio es precisamente una terapia para el oyente, una terapia para el que realiza el programa y hasta para los operadores, que a veces gozan con la locura que se le ocurren a uno y el estrés que produce a veces estar a la hora, viene el cambio, este hombre está hablando demasiado, hay que cortarlo. Bueno, todo eso pasa en el mundo de la radio, amigos y amigas. Y bueno, en los últimos días hemos estado un poco complicados acá, porque, como le decía aquí, tras bastidores al amigo Alexis Castro, estamos estudiando, y ya estamos en la etapa final, estamos estudiando técnico en gestión de empresas cooperativas. Hace 4 años me matriculé en esa carrera, y esta carrera es muy fascinante, porque debo decir que el cooperativismo es la alternativa para que el pobre o la persona de clase media pueda unir esfuerzos junto a otros y solucionar problemas sociales, ¿verdad? Llámese una necesidad sentida en una comunidad. A veces, por ejemplo, hemos visto cooperativas de artesanos donde varias personas que se dedican a la confección de artesanía, en ejemplo, el sombrero pintado, la pollera, la cutarra, gente que hace artesanías, se dedican de manera individual cada uno a hacer su trabajo. Y qué bonito es cuando, amigo Alex, estamos acá por Radio Península, un saludo a la gente de el transporte de las tablas, la pintada Macaraca, amigo, ¿su nombre?
2: Julio Castro.
1: Julio Castro, bueno, acá nos trae una encomienda, estamos recogiéndola por acá, estamos conversando aquí con los oyentes de Radio Península, un saludo a los oyentes.
2: Un saludo, pase un buen día, hombre.
1: 23.9 FM. ¿Cómo no? Gracias, Julio. Bueno, estamos acá buscando una encomienda también, mire, todo esto. Por eso es que yo no puedo hacer hoy, por lo menos, que estoy un poquito complicado, no puedo hacer formato de radio porque eso requiere una tranquilidad. Para mí la radio tampoco es estrés, Alexis. Yo comparto con los oyentes y me siento complacido cada vez que hago un programa, converso de todo. Bueno, les comentaba del técnico de gestión de empresas cooperativas. Esta fue una iniciativa que surge de una de las cooperativas más pujantes en el país. Le voy a pasar la cuña gratis, no estoy cobrando un real por esto. Se llama COPEVE, Cooperativa del Educador Veragüense. Con esa dinámica de que la gente conozca el movimiento cooperativo, crearon hace cerca de 4 años, mucho más, la carrera de técnico en gestión de empresas cooperativas. Ahí me matriculé, hemos estado viajando por buen rato, más de 4 años ya estamos allá, las clases son semanales. Ya tengo que el día sábado a la 1 de la tarde estar allá en COPEVE sustentando y terminamos ya entonces la carrera del cooperativismo. Pero yo no me quiero quedar allí. En este estudio que yo he hecho a nivel de cooperativas en la provincia de Los Santos, el estudio que yo estoy presentando es un estudio enfocado en la comunicación de las cooperativas. Aquí hay cooperativas que no comunican nada y hay cooperativas que comunican mucho. Y voy a pasar las cuñas gratis aquí. Una cooperativa que veo que tiene mucha beligerancia en redes sociales y en radio es la cooperativa del Educador Santeño. Cuesán. La cooperativa Gladys Vera Educasa también la veo muy beligerante, tanto en redes sociales como en la radio. Hay una cooperativa en la Villa de Los Santos, se llama Avance RL. Esa cooperativa es muy dinámica, también tiene mucha comunicación tanto en redes como en radio. Yo digo redes y radio porque antes de los años 80, todavía el año 90, ya del 2000 para acá, de la pandemia para acá, usted tiene que hablar de redes sociales. Porque, y perdón que tengo una tosecita necia, las redes sociales, lo que es el Instagram, el TikTok, el Facebook, el YouTube, todas estas plataformas hoy día se combinan junto con la radio de AM y la radio FM para darle más cobertura al mensaje que quiere mandar una cooperativa. Por ejemplo, decía yo, hay emisoras que yo veo que transmiten programas de una cooperativa, pero no de todas las cooperativas. Hay cooperativas que de repente no tienen dentro de su presupuesto plata para poner cuña o para exponer qué venden, qué ofrecen, qué servicio. Son cooperativas pues muy, tal vez pequeñas o medianas, que no tienen el alcance que tendría cooperativas ya de otro nivel, un poco más fuerte, como las que yo mencioné, el Educador, la de Educasa, la cooperativa Avance. Estas cooperativas pues obviamente tienen más poder adquisitivo, más poder económico, y sabemos pues que dentro de su capacidad económica está el poder pautar, comprar espacio. La dinámica que estamos desarrollando nosotros es que de las 53 cooperativas que hay en la provincia de Los Santos activas, todas tengan presencia en los medios. ¿Cómo se logra esto? Bueno, es que hay un, dentro del cooperativismo, hay un elemento que se llama asociatividad. La asociatividad es precisamente esa hermandad que debe existir entre cooperativas, y nuestra propuesta es que las cooperativas fuertes sean madrinas o padrinos de las cooperativas pequeñas para que le ayuden en su crecimiento, porque de eso se trata el cooperativismo, ¿verdad? Usted ve que el símbolo del cooperativismo son dos pinos que van creciendo juntos. Según el estudio que yo estoy realizando, con mucho respeto, nos hemos dado cuenta que hay algunos pinos que han crecido muy alto y hay otros pinos que se han quedado chiquitos. Pero el pino chiquito necesita del pino grande. Y más o menos hacia allá está enfocado el proyecto, que reúne el análisis de la proyección que tienen las cooperativas en la provincia, las 53. Hay 53 cooperativas, entre comillas, activas en la provincia, pero yo también debo decir con mucho respeto que de las 53 activas, no todas están activas. Hemos encontrado cooperativas que ya están para colgar los guantes, hay cooperativas que ahorita están intervenidas, hay dos casos aquí en la provincia. Cuando se interviene una cooperativa es porque la junta de directores no hicieron las cosas bien, y una cooperativa no se puede manejar como manejo yo una empresa privada. Una empresa privada es mía, es con capital privado, pero una cooperativa tiene capital de todos. Hay 1,000 socios, hay 1,000 dueños. Mientras que en una empresa privada son 2-3 accionistas que pusieron la plata y ellos son los que mandan. Esos 2-3 accionistas son los que deciden lo que se hace, lo que no se hace en la cooperativa. Perdón, en la sociedad anónima, en este caso, en la cooperativa manda una junta directiva, hay una junta de administradores, hay comités de vigilancia, hay comités de crédito. Una cooperativa se maneja de una manera muy distinta a una empresa privada, amigos y amigas. Por eso pues la complejidad del trabajo que yo he estado realizando, y me he complicado un poco con eso. El programa de ayer fue grabado. El programa de ayer no lo pude hacer en vivo. Hoy sí estamos en vivo. Sacamos unos permisos por allí para poder adelantar este importante trabajo, amigos y amigas, que estoy compartiendo parte del trabajo con ustedes. El sábado es la exposición allá en Veraguas. Este sábado es la exposición allá en Veraguas, en el Centro de Convenciones COPEVE. Estaba por aquí buscando en la computadora algunos elementos que quería compartir con ustedes, amigos oyentes, pero ya el tiempo se me está viniendo encima. Bueno, yo quiero, antes de concluir con el tema de las cooperativas, pues decirles que el proyecto, al final del camino, este proyecto lo que involucra es precisamente la planificación para que todas las cooperativas, las 53 de la provincia, tengan presencia en redes sociales. Usted sabe que una página de Facebook no cuesta nada, una página de Instagram no cuesta nada, una plataforma de TikTok tampoco cuesta nada, todas las plataformas son gratis. Entonces, si una cooperativa, que es una empresa de muchos, ¿verdad?, no tiene ni siquiera una página de Facebook, una cooperativa no tiene una página de Instagram, una cooperativa no tiene, pero, hombre, ni un grupo de WhatsApp, créanme que ahí hay un mensaje muy negativo, ¿verdad? Entonces, el trabajo nuestro, repito, que estamos realizando, está enfocado hacia ello, a que el cooperativismo despierte en esta provincia y se dé cuenta que ya la tecnología llegó para quedarse, que tenemos que modernizarnos, queramos o no. Mire, yo era uno de los loros viejos que decía, loro viejo no da la pata, yo no voy a aprender a usar Instagram, no me interesa el TikTok, no me interesa el Facebook, pero si yo no doy este paso, ya yo hubiera estado guindado, porque mis noticias, a través de Radio Península, a través de las emisoras de AM, a través de la emisora mía, nada más no iban a llegar con el impacto que están llegando ahora. Siempre hemos dicho que la radio va a seguir siendo su real majestad, la radio no le van a quitar el sitial, pero sí hay que aceptar que ahora las redes sociales están mandando en gran parte de la población, sobre todo en la juventud, en nuestra juventud hoy día consume demasiado las plataformas y redes sociales. Nuestra juventud pasa inmersa en plataformas y redes sociales. Vamos a dejarlo allí, después otro día les echo más cuentos, porque el programa ya lleva 12 minutos, y hay mucha expectativa con la llegada de un grupo de israelíes a esta región. Esta semana un grupo de expertos israelíes llegaron a la provincia de Los Santos y Herrera para analizar lo que ya todos sabemos, que hay una contaminación de las aguas, que la potabilizadora de la villa está obsoleta. Esa potabilizadora la dejó Mireya Elisa Moscoso Rodríguez. Miren los gobiernos que han pasado desde Mireya, y la potabilizadora de Chitré data de los años 70. Entonces aquí estos israelíes creo que no van a descubrir el agua tibia, y es mi humilde opinión, perdónenme, estos israelíes no van a descubrir el agua tibia, como tampoco lo van a descubrir los gringos que vinieron en estos días, que también vinieron unos gringos, a descubrir lo que ya todo el mundo sabe. Uno, que hemos contaminado el río La Villa, que hemos hecho mal uso del río La Villa, que hemos hecho mal uso del río Estibaná, que hemos contaminado las cuencas y que ahora estamos bebiendo agua puerca, porque ni siquiera las potabilizadoras obsoletas que tenemos, que ya requieren una fuerte inversión económica, que en efecto este gobierno le está haciendo, ¿verdad? Estas potabilizadoras nuestras, una vez se modernicen, una vez saneemos la cuenca de verdad, porque aquí salió el señor Juan Carlos Navarro, que el que ya diciendo que ay, que ya el río La Villa ya está listo, dice, para que bebamos agua del río La Villa, que ya esa agua puede ser potabilizada. Yo tengo mis malditas dudas, porque este problema viene de muchos años. Este problema del río La Villa, del río Estibaná, no empezó ayer. Entonces, hay muchos años de contaminación ambiental, y esto no se cura en dos días, ni en un mes, ni en dos meses. ¿Cuándo vinieron los expertos gringos? ¿Cuándo empezaron el Ministerio de Ambiente a hacer lo que tenía que hacer? Pero dice que ya el agua se puede potabilizar. No está diciendo que podemos tomar el agua, pero sí dijo que puede ser potabilizada. ¿Y qué ahora le toca al IDAN? Ahora el IDAN dice que va a invertir 800 millones, no me acuerdo la cantidad, para invertir en la Roberto Reina de Chitré y modernizar la Rufina Alfaro acá en la provincia de Los Santos. Una vez se haga esta dinámica, esperemos y confiemos que ya podamos tomar agua del grifo. Ayer yo escuchaba a uno de estos israelíes diciendo que el problema de la contaminación de las aguas en Azuero se resuelve con un plan maestro. Ay, Dios mío, me da pena decirlo, pero tengo que decir, un plan maestro a 30 años. O sea, me muero yo, se muere usted, y todavía no hemos solucionado el problema. es un plan maestro a 30 años. Vamos a escuchar algunas disertaciones en el día de ayer. Entre lo que vamos a escuchar aquí antes de que se me acabe el programa, está la participación de... Vamos a escuchar a la gente de acá, de nosotros. Yo a estos israelíes, con el respeto que se merecen, vamos mejor a escuchar acá la opinión de un panameño. Dice que los expertos israelíes llegaron a la región de Azuero para evaluar la problemática del agua. Esta gira se desarrolla, dice que hasta el 9 de octubre van a estar por acá comiendo chicharrones, changa, y bueno, que la pasen bien, dale chicheme también. Y estos expertos israelíes, que son acompañados por el director de agua potable y alcantarillado del MINSA, el señor Alejandro Arce Moreno, que dijo lo siguiente a Noticias Azuero.
3: El de agua potable y alcantarillado del MINSA, se está viendo todo, se está de manera general visitando las potabilizadoras, se está viendo los récords de calidad de agua de los últimos años, también se está viendo los planes que tiene el IDAN, o sea, se está viendo todo para manejar el tema de una manera macro. Bueno, todo esto es una secuencia de hechos que se tienen que dar. Ya el IDAN está haciendo unas adecuaciones, que es lo primero que tiene que suceder, pues, y ellos tendrán que anunciar cuándo se podrá. No, en este momento se está analizando la situación para estar seguro de las medidas que se van a tomar, pues, y dar seguimiento a las actividades que el IDAN está programando. Creo que no podemos decir en este momento, pero se está evaluando todo. César Gabriel Díaz Ortega.
1: Bien, ahí vamos a escuchar a José Gabriel Díaz Ortega, quien también forma parte del IDAN y dio sus impresiones con respecto a la problemática que se está analizando precisamente con la llegada de los israelíes a revisar, a inspeccionar la cuenca del río La Villa.
4: Ellos van a hacer unas sugerencias, van a hacer unos análisis para dar soluciones a corto, mediano y largo plazo del tema del agua, junto con algunas sugerencias técnicas de cómo mejorar inclusive el servicio y las instalaciones. Hoy comienza la visita de campo en la región de Azuero. Estamos comenzando en la planta potabilizadora Roberto Reina, aquí en Chitré. Luego, si el tiempo nos da, vamos a ir en la tarde a la planta Rufina Alfaro, si no, eso queda para mañana. Y también hemos incluido las plantas de Macará, que ya no es piedra.
5: Betsabé Atencio, directora nacional de Seguridad Hídrica del Ministerio de Ambiente.
1: Bueno, ahí escuchamos a la directora nacional de Seguridad Hídrica del Ministerio de Ambiente, Betsabé Atencio. Entrevista realizada por la periodista Bielka Corro Ríos de Noticias Azuero.
5: El día de ayer nos encontrábamos haciendo una presentación técnica, cada una de las instituciones. Por parte de Mi Ambiente presentamos todo lo que son los datos microbiológicos y parámetros físico-químicos que se han realizado en todos los muestreos en lo que es la cuenca del río La Villa. Asimismo, lo que es el MINSA y también el IDAN realizaron una presentación y hubo un intercambio técnico-científico para discutir los problemas del agua que actualmente tenemos en la región.
3: Alejandro Arce Moreno.
1: Muy bien, ahí escucharon pues la batería de nacionales. El IDAN, el MINSA, el Ministerio de Ambiente, quienes narran lo que se está haciendo. Vuelvo y digo con todo el respeto, los israelíes no nos van a decir nada que no sepamos. No podemos beber el agua, no se sabe hasta cuándo, ha habido un mal uso, la contaminación, los agroquímicos, tantas cosas que han ocurrido, ¿verdad? El mal manejo en esta región. Vamos a ver si tengo tiempo, todavía me queda un minuto, vamos a aprovecharlo, Alexis. Vamos a escuchar a los israelíes, que hablan en español, creo yo. Y vamos a ver, Diego Berger.
6: Hay que medir, más de lo que están viendo ahora. Obviamente, medir un montón de parámetros para poder optimizar el tipo de tratamiento que hay que hacer, y se puede hacer, son cosas que son... Y los profesionales de IDAN están como está recibiendo eso, y para hacer esos cambios hay que hacer. Nuevamente, empezamos a hablar ahora de algunos temas y vamos a estar sentados estos días con los técnicos, y después también vamos a hacer un informe para seguir asesorando lo que es esto. Porque la idea, nuevamente, nosotros somos una compañía que nosotros estamos abasteciendo agua al territorio de Israel durante el año que viene, vamos a cumplir 90 años. Entonces, lo que nos, digamos, lo que es especial en nuestra compañía es que nosotros tenemos que operar sistemas a largo plazo. Aquí lo que hay que hacer es eso, hacer un sistema de agua robusto que pueda dar agua a todo el pueblo. Y por otro lado, como lo vamos a hacer, hay que educar a la gente a que use menos agua. Y lo que estamos hablando es cómo hacer para mejorar la calidad del agua. Pero por otro lado, hay que mejorar también la cantidad que se está usando, hay que reducirla. Entonces aquí están produciendo una cantidad de agua que no es la que necesitan. Y obviamente, aquí el agua va a salir con el tratamiento necesario, con la calidad del estándar que tiene que tener para hacer abastecimiento de agua potable. Pero nuevamente, la gente tiene que usar menos agua porque entonces la capacidad de la planta va a poder operar en una mejor forma. ¿Está escrito cuánto? Está escrito. Hay un volumen que se puede, que consume. En realidad la gente paga por lo que se consume. Usted tiene una conexión y aquí pagan por conexión, no por lo que está consumiendo. Usted no sabe cuánto consume.
1: Muy bien. Diego Berger dice que aquí en Panamá se paga por conexión y no por consumo. Por lo que estoy viendo, nos tienen que poner un medidor a cada uno para saber cuánto consumimos. Creo que hacia allá va orientada las recomendaciones de los israelíes. Mire por dónde va la cosa. Los israelíes dicen que aquí estamos consumiendo agua de manera no concienzada, de manera no planificada. Aquí se nos está dando el agua, pero realmente, a juicio mío, y lo que yo entiendo es que los panameños estamos desperdiciando el vital líquido, estamos abusando del vital líquido porque estamos consumiendo más agua de la que realmente necesitamos. Así lo está diciendo el técnico israelí Diego Berger. Ese apellido Berger es como de allá de del Espinal de Guararé, creo yo. Así que bueno, así están las cosas, amigos. Tengo que irme porque tengo que entregar un trabajo ahorita a la una, ya les expliqué. Y Dios primero, nos escuchamos mañana nuevamente a partir de las 10:30. Edison González desde la mágica ciudad de Las Tablas le dice a los estudios de la superpotente de Panamá en Macaracas, adelante.
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4: Buenas noches, secretario.
5: Buenas noches, señor juez. ¿Cómo anda su reuma?
4: De ninguna manera, porque mi reuma no anda.
5: ¿Cómo que no anda?
4: No, señor, el que ando soy yo. Y como el reuma va encima de mí, lo que él hace es ir en coche.
5: Entonces le voy a dar una idea, señor juez.
4: ¿Cuál?
5: Cómprele una bicicleta, a ver si se va a pasear por ahí, lo deja tranquilo.
4: ¿Y usted conoce algún reuma que sepa montar en bicicleta?
5: No, pero por probar nada se pierde.
4: Sí, señor, se puede perder el dinero de la bicicleta. De manera que no siga hablando boberías y dígame qué caso tenemos hoy.
5: Está bien, señor juez. Lo que tenemos hoy es una señora ahí que acusa a un individuo de no sé qué.
4: ¿No sé qué? ¿Qué delito es ese?
5: No, ninguno, doctor. Le digo que no sé de qué lo acusa.
4: ¿Usted no leyó el acta?
5: No tuve tiempo.
4: Pues póngase un peso de multa para que otra vez lo tenga. En fin, la víctima es una señora, ¿verdad?
5: Sí, señor. Una señora. Ajá, la víctima es una señora, sí.
4: Bueno, pues hágame el favor. Venga acá. No, que tengo que poner una multa ahí. Hágame el favor de ponerle una multa a Milagrito Socía.
5: ¿A Milagrito Socía una multa?
4: 10 pesos
5: está
4: de
5: bien,
4: multa.
5: Está bien, también le mandaremos un ramo de gardenia entonces a Milagrito.
4: Ninguna gardenia, ah, multa. Verdad.
5: Multa nada más,
4: y
5: bien.
4: Póngase 10 pesos de multa usted por la gardenia
5: la
4: esa.
5: La compro en gardenia. Pues, doctor, le decía yo que la víctima es una señora, ¿sí?
4: Sí, pues llame a lo complicado en ese señoricidio.
5: Enseguida, señor juez.
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4: Bueno, vamos a ver, ¿usted es el acusado, Tres Patines?
2: Yo el acusado. Óigame, le ruego al distinguido colega. Que no se equivoque porque...
4: Sí. Colega. Colega. ¿Y colega de qué? ¿Usted es colega mío?
2: Hombre, claro que sí, chico. ¿Tú no eres embogado?
4: Sí, señor.
2: Bueno, pues yo soy el embogado defendedor de Simplicio, con que mira a ver, chico.
4: No me diga, usted defiende a Simplicio.
2: Sí, a Simplicio lo defiendo yo, chico.
4: ¿Y quién lo defiende a usted?
2: Simplicio. Digo, no, espérate, yo no necesito que me defienda nadie. Porque hoy yo no hice nada, ¿comprende? Uh-huh. ¿Verdad que no hice nada yo, Nananina?
9: No, señor juez, a quien yo acuso hoy es a Simplicio nada más.
4: Caramba, qué milagro. ¿Quién se querrá morir?
2: Tú no eres, ¿verdad?
4: No, señor, yo no.
2: Ah, bueno, no, porque si tú tienes empeño, óyeme.
4: No tengo ningún empeño, señor.
2: Ah, bueno.
4: A ver, Nananina, ¿de qué acusa usted a Simplicio?
9: De que me estafó en la venta de unas prendas, señor juez.
4: ¿Y eso, Simplicio? ¿Usted se dedica a vender prendas?
8: Sí, señor juez, sí. ¿Quiere usted comprar algún relojito o alguna sortija?
2: Oye, ¿eh? Simplicio, ya te he dicho 20 veces que no le venda cosas a los jueces, chico.
8: ¿Y por qué, chico? A lo mejor le vendo un reloj y me busco unos pesos ahí.
2: Simplicio, no discuta bobería que te van a empujar 90 días,
4: ¿qué
2: chico?
4: ¿Está usted diciendo ahí, Tres Patines?
2: Ah, no, nada, señor. Son unas aleluyas instructivas que yo utilizo de cuando en cuando para educar a Simplicio, ¿comprende? Mm. Tú no quieres comprar ninguna prenda, ¿verdad?
4: No, señor, ni quiero ni puedo porque lo que yo gano apenas me alcanza para vivir.
2: ¿Cómo que no te alcanza?
4: ¿Qué va? Tal como están las cosas y con 6 personas de familia que mantener, no hay sueldo que alcance.
2: No me digas, pero tú tienes 6 personas de familia.
4: Sí.
2: ¿Y tienes que mantenerlas a las 6?
4: Sí, a las 6.
2: ¿Y no te alcanza el dinero?
4: No, señor, no me alcanza.
2: ¿Y a mí qué me importa, chico?
4: Secretario, va a hacer el favor de ponerle una multa a este señor.
5: ¿De cuánto?
4: Pues para que respete al señor juez, póngale 20 pesos esta vez.
2: ¿Pero qué dijiste ahí?
4: Nada. Son unas aleluyas instructivas que yo utilizo también de cuando en cuando para educar al secretario. Y dígame, Nananina, ¿qué prendas fueron las que le compró usted a Simplicio?
9: Un relojito, una pulsera, una sortija y un collar.
4: Bueno, ¿y qué le pasó con ellas?
9: Que Simplicio me cobró 200 pesos por todo, asegurándome que eran unas prendas muy finas. Y ahora resulta que son una basura.
2: Bueno, perdóneme, señora, pero usted está equivocada, ¿no?
10: No, ningún equivocado. Como Pirito joyero llamado por esta señora para prestar declaración en este caso, sostengo que Nananina tiene razón y que todo lo que le vendió Simplicio está completamente en desacuerdo con lo pantado. Es una basura.
2: No es una basura, chico, no es
10: sí,
2: una
10: basura. Es una basura.
2: No es una basura, ni está presupuestada la tarde. Para decir que es una basura no tiene usted que mirar para mí, chico.
10: ¿Y para quién tengo que mirar entonces, compadre?
2: Para el juez, compadre.
4: ¿Y por qué tiene que mirar para mí, Tres Patines?
2: Bueno, porque los peritos tienen que hacer sus declaraciones mirando para el juez. Que el código lo dice.
4: ¿Dónde eso? ¿Dice eso el código?
2: La primera parte,
4: ah, en la primera parte.
2: El código en la primera parte sí. Tiene una hoja que dice código, primera parte.
4: Ajá.
2: Entonces tú pasas la hoja y ahí mismo te trompieza ya con el artículo primero.
4: ¿Y cuál es el artículo primero?
2: El que está antes del segundo.
4: Sí, pero ¿qué es lo que dice?
2: ¿El artículo primero?
4: Sí.
2: Tú no lo has leído, ¿no?
4: No.
2: Eso te digo, que no lo has leído. Bueno, dice el artículo primero. Bueno, ven acá, ¿a ti te interesa esta conversación?
4: A mí sí.
2: Entonces síguela tú solo, porque a mí no me interesa.
4: Póngale otros 20 pesos, secretario.
5: Bien.
4: Siga usted, Nananina. Usted dice que Simplicio la estafó en la venta de esas prendas, ¿verdad?
9: Sí, señor. Y Tres Patines se ha metido a defenderlo porque no le quise dar yo trabajo en una fábrica de churros que tengo.
2: Vamos, no le haga caso, señor. ¿Usted cree que yo voy a querer trabajar en una fábrica donde el empleado que más gana, gana 45 churros al mes, chico?
4: No me diga, 45 churros al mes.
2: De lo que sobran, chico. Si los empleados, óyeme, no se le van, es porque Nananina croquetea con todo.
9: Mentira, eso no es verdad.
2: Me lo va a decir a mí, me lo va a decir a mí, señora. Porque eso lo he oído yo con mis propios ojos, hombre.
9: ¡Ey! ¿Cómo lo pudo usted oír con sus propios ojos?
2: Porque yo pasaba por ahí... ¿qué fue lo que dije yo? ¿Qué dije?
4: Usted dijo que lo había oído sí. Con sus propios ojos.
2: Ah, no, chicos. Lo oí con mis propias orejas, chicos. Lo de los ojos fue una equivocación.
4: Se dice una equivocación.
2: En La Habana, sí. Pero yo digo equivocación porque así es como lo dicen en Quivicano.
4: All right. Vamos a no discutir eso, pero dígame, ¿qué fue lo que oyó usted con sus propias orejas?
2: Bueno, figúrate que el otro día vi a Nananina con el que amasa la harina, que ¿qué? Se llama Rodríguez.
4: Ajá.
2: Y ella le estaba diciendo, te adoro, Rodríguez, te adoro, Rodríguez.
9: Te adoro, no, Teodoro.
4: Ah, sí. Vamos, lo que usted le decía era Teodoro.
9: Claro, porque él se llama así, Teodoro Rodríguez.
2: Ajá. Sí, ¿verdad? Y el que reparte los churros en el Vedado. ¿No estaba usted ayer diciéndole, mi santo, mi santo?
9: Mi santo no, Crisanto. Él se llama Crisanto.
2: ¿Y el mensajero? ¿Usted no le dice papito?
9: ¿Papito? No, señor, Pepito. Que es como se llama el mensajero, se llama Pepito.
2: Qué casualidad que todo el mundo se llama ahí como a usted le conviene ahora, ¿no? Ahí no trabaja nadie que se llame Nicolás, Menegirgo.
4: Bueno, Tres Patines, esos son asuntos privados de Nananina... Que a usted no le importa.
2: Sí importa, chico, porque eso de que Nananina croquetee con todos los empleados de su churrería es un mal ejemplo que se les da, chico.
4: ¿A quién se les da ese mal ejemplo?
2: A los churros, chicos, que oyen esas cosas.
4: Bueno, pues deje que la oigan. ¿Oyó?
2: Sí.
4: Usted se mete en un asunto que a usted no le importa. Si ella quiere croquetear, como dice usted, con los empleados de allí, ella lo hace porque le da la gana. Ella es dueña de su persona.
2: Sí, no.
4: ¿A usted
2: sí.
4: le molesta eso?
2: No, hijo, no, a mí no me molesta.
4: No, hijo, no me diga hijo. Le pregunto si le molesta.
2: Bueno, papá, el asunto...
4: Que no, ni papá tampoco, señor.
2: Entonces tú no quieres ser de mi familia.
4: No, señor.
2: Ah, bueno,
4: señor,
2: háblame juez. Claro, chico, háblame claro.
4: Señor juez.
2: Está bien.
4: A usted no le interesa eso. Si ella ahora le da la gana, mañana, de casarse y de divorciarse al otro día y volverse a casar, ¿a usted le importa?
2: ¿Qué va a importarme, chico?
4: ¿Y entonces por qué está viendo todo lo que hace la
2: A mí no me mal? Puede importar ni me puede preocupar una cosa que yo sé que no pueden pasar de ninguna manera, chico.
4: ¿Cómo que no podemos que no pueden pasar?
2: Vamos, viejo, los almanaques tú sabes que son implacables. Te van...
4: Ah, entonces usted cree que ella no se puede casar. ¿Y usted se puede casar?
2: ¿Quién?
4: ¿Usted?
2: Hombre, yo estoy empezando a vivir ahora.
4: ¿Empezando a vivir qué?
2: Empezando a vivir los últimos 5 años de vida que me quedan.
4: Ah. En fin, Nananina, usted afirma que las prendas no valen lo que Simplicio le cobró por ellas, ¿no?
9: Sí, señor.
4: Y usted, como perito, Usted es el perito, ¿verdad?
10: Sí, yo soy perito.
4: Estima... diga.
9: Así Dios lo salve.
10: Dios me salve.
4: Así Dios lo salve. Usted estima lo mismo, ¿no es así, Rudecindo?
10: Sí, violetero y vetusto magistrado. Estimo lo mismo.
4: ¿Qué me dijo usted ahí?
10: Vetusto. Vetusto.
4: No, lo primero.
10: Violetero.
4: Violetero. Señor. Usted vende... Usted uno violeta y el otro gardenia, ¿no? Bueno... vetusto, me dijo.
10: Sí, ¿no le gustó?
4: No, señor.
10: Pues bórrelo y sustitúyalo por Ocampo. Conmigo no hay problema, doctor.
4: Ah, bueno, secretario. Sí, dígame. Póngale 30 pesos a Rudecindo.
10: ¿Cómo? ¿Qué me puso usted ahí?
4: 30 pesos, ¿no le gustó?
10: No, señor.
4: Pues bórrelo, secretario. Sustitúyalo por 30 días. Conmigo no hay problema tampoco.
10: Qué vengativo eres.
4: 30 días más.
10: Ah, irás al infierno.
4: 20 días más. Y a ver, nananina, ¿qué prendas fueron las que le vendió Simplicio?
9: Bueno, en primer lugar, señor juez, me vendió un relojito que no camina.
2: ¿Cómo que no camina? Pero si ese es un relojito magnífico.
9: ¿Pero qué sabe usted si usted no lo vio?
2: Eso no importa. Yo soy el abogado de Simplicio y tengo que decir que el relojito es magnífico de todas maneras, señora.
9: ¿Ah, sí? ¿Aunque el reloj no camine?
2: Claro, si el reloj caminara, ¿para qué rayos necesitaba entonces Simplicio un abogado? ¿No es así, señor juez, la cosa?
4: Sí, en eso tiene usted razón.
9: Pero si
4: razón?
9: El reloj... Sí. Pero si el reloj no sirve, señor juez, ¿verdad que no sirve, Rudecindo?
10: No, señora. En mi calidad de perito, debo poner en conocimiento de la sala que Nananina compareció ante mí con el objeto de que yo procediese a examinar ese reloj.
4: ¿Y usted lo examinó así, Dios
10: lo
4: salve?
10: Sí, señor, lo examiné y lo suspendí.
4: ¿Cómo que lo suspendió?
10: Sí, señor, lo tuve que suspender porque era analfabeto.
4: No me diga, ese reloj era analfabeto.
10: Completamente, doctor. Fíjese usted que a las 7:15 marcaba las 5:05.
4: Bueno, pero usted lo examinó bien.
10: Que si lo examiné bien, hasta le hice la autopsia y todo.
4: ¿Cómo que le hizo la autopsia? Ese reloj estaba muerto.
10: Muerto, lo que se dice muerto, cadáver, defunto, no. Pero estaba tan grave, doctor, que falleció al ser colocado en la mesa de operaciones.
4: ¿En qué mesa de operaciones?
10: En la mía, doctor, porque yo fui a probar si el reloj era resistente. Pero que no era resistente.
4: ¿Cómo que no era resistente?
10: No, señor. Al primer martillazo que le di, se hizo polvo.
8: ¿Pero cómo le va a dar usted un martillazo a un reloj, compadre? ¿Eso no se puede hacer?
10: ¿Qué no se puede hacer? Présteme su reloj acá, doctor, para que Simplicio vea si se puede o no se puede.
4: Le voy a prestar yo nada, compadre. Limítese a informar si el reloj servía o no servía.
10: No servía.
4: ¿Lo afirma usted?
10: Lo afirmo, lo ratifico, lo corroboro y lo remacho. Y si hay que fajarse, me quito el saco y me fajo también.
4: No hay que fajarse nada.
10: Muchísimas gracias.
4: A ver, abogado, ¿qué dice usted a eso?
2: ¿A qué, chico?
4: A eso, ¿no oye usted que el reloj no servía?
2: Ay, ¿a mí qué me importa el reloj, chico? Yo no vengo aquí a defender el reloj, sino a defender a Simplicio.
4: Ah, bueno, sigamos entonces. ¿Qué más le vendió, nananina?
9: Una pulsera. Me estafó también porque me dijo que era de plata y no es de plata, señor.
4: Seguro
9: juez.
4: Que no. A ver, perito, ¿de qué es esa pulsera?
10: Pues le voy a decir, doctor, esa pulsera... que es una pulsera redonda en forma de circunferencia circular, presenta por la parte de afuera un color plateado que así, a primera vista, da la impresión de ser plata, platino o algo parecido. Pero por la parte de adentro es amarillenta y tiene un letrero.
4: ¿Un letrero?
10: Sí, señor. Un letrero que dice... Sardinas en aceite, Vigo, España.
4: ¿Será posible, Simplicio? ¿Usted le haya vendido a Nananina una pulsera fabricada con una lata de sardinas?
8: Sí, señor juez, pero yo se lo avisé.
9: ¿Usted no me avisó nada a mí?
8: Sí, señora. Usted me dijo que la pulsera la quería comprar a plazo. Y entonces yo se lo avisé. No compre esta pulsera a plazo porque es una lata.
9: Pero usted no me decía que era una lata comprar a plazo.
8: No. Yo le decía que era una lata la pulsera.
2: Claro que sí, chico. No hubo ningún engaño. Porque Simplicio lo advirtió bien clarito eso, chico.
9: Pero si hasta yo le pregunté si era buena la pulsera y él me dijo que era una pulsera vigueta.
2: Porque era verdad, y si no que lo diga el perito, ¿de dónde procedía la lata de sardina que se usó para hacer la pulsera?
10: De Vigo.
2: Y los que nacen en Vigo, el género femenino, no son viguetas, chico.
4: Bueno. Bueno, nananina, ¿qué más?
9: Pues además de eso, me vendió una sortija en 25 pesos que no vale ni 2.50.
8: ¿Y usted por qué la compró?
9: Porque usted me dijo que tenía una piedra muy fina y lo que tiene es un vidrio cualquiera.
2: No, un momento, que la cosa no es así, ¿no? La sortija no tenía una trinqueta por el precio.
4: ¿Una qué?
2: Una trinqueta.
4: Etiqueta.
2: ¿Eh?
4: Etiqueta.
2: Una enriqueta con el precio marcado en ella.
9: Sí, señor, tenía
2: ¿Y
9: etiqueta.
2: ¿Y qué decía la enriqueta? ¿50 pesos?
9: No, señor, 25.
2: Pues mira, a ver, 25 es la piedra fina.
10: Ay, bendito.
2: Me embarque
10: Dios.
2: Para mañana.
10: Bendito Dios, doctor. Doctor, quiero hacer constar que examiné esa sortija y que Nana Nina tiene razón, porque no vale ni 2 pesos siquiera.
8: ¿Cómo no los va a valer?
10: No, hombre, no.
8: Si la sortija esa tiene un rubí.
10: ¿Un rubí? Pues lo tendrá disfrazado, porque yo no se lo vi.
8: Porque es pequeño. Es un rubito lo que tiene.
10: No, yo creo que hay una letra equivocada ahí, ¿eh?
8: ¿Cómo una letra equivocada?
10: Sí, porque lo de esa sortija no es un rubito con U. Es un robito con O.
2: Bueno, pero una rata, caballero, se le va a cualquiera, ¿verdad, señor?
4: Sí, claro, una rata se le va a cualquiera. ¿Hay algo más, Nananina?
9: Sí, señor, lo del collar. Simplicio me vendió un collar a mí asegurándome que era de perlas artificiales. ¿Y sabe usted qué cosa eran las perlas, señor juez?
4: ¿Qué cosa era?
9: Bolita de naftalina.
4: Bolita de naftalina.
2: No me diga, ¿tú le vendiste a esta señora un collar de bolita de naftalina, Simplicio?
8: Sí.
2: ¿Y le dijiste que eran perlas artificiales?
8: Claro que sí. ¿Tú no me dijiste que se podía hacer?
2: Yo, no, chico. Yo te dije que se podía probar a ver si colaba. Pero te advertí bien claro que eso solo se podía hacer en el aeropuerto.
4: ¿Cómo en el aeropuerto?
2: Claro, señor juez. Eso se le puede hacer a una señora que esté ya en el aeropuerto, encaramada en el avión y preparada a salir para el extranjero. Porque así, cuando la señora vuela el collar y se dé cuenta, ya el avión está en el aire y no puede apearse a reclamar, ¿comprende?
4: No, eso fue lo que usted le dijo a Simplicio.
2: Hombre, claro, chico, porque si se le hace a una persona que se quede aquí, entonces, ¿qué tú me preguntaste?
4: Que si eso fue lo que le dijo usted a Simplicio.
2: Ah, no, ¿qué va, chico? Yo no le dije nada a
4: Simplicio. Muy bien, muy bien, muy bien. Dígame la verdad, Simplicio. Tres Patines es socio suyo, ¿verdad?
8: Sí, señor juez, sí. Uh-huh. Vamos a media en las ganancias.
2: Ah, María, qué embarque, chico. Pero ¿cómo tú le dices eso al juez, Simplicio? ¿Tú no comprendes que ahora ya yo no te puedo defender, chico?
4: ¿Qué me cuenta? Ya no puede usted defenderlo.
2: Claro que no lo puedo defender, chico. Me da mucha pena, Simplicio. Pero ¿qué le vamos a hacer? Juez, métemele 90 días para que...
4: A él solo, ¿verdad?
2: ¿Eh?
4: A él solo.
2: Hombre, yo he venido aquí como abogado y creo que...
4: Sí, all right. Escriba ahí, secretario.
11: Venga la sentencia.
4: En este caso yo creo que Simplicio delinquió, más la causa, según veo, fue que usted lo aconsejó. Por lo tanto, al acusado yo le otorgo mi perdón y le pongo a su abogado 30 días de prisión.
12: ¡Ay, qué calor!
0: Se va Tres Patines y también la tremenda corte. Pero volverán a deleitarnos con sus originales ocurrencias mañana a la misma hora de hoy. 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

Bien, son las 12:36 minutos, 12:36, la hora que les marca la superpotente de Panamá Radio Península, avanzando en la programación, presentándoles Sangre Interiorana, edición Mediodía, a través de la superpotente de Panamá Radio Península. El saludo cordial a toda la gente que está con nosotros en la programación, muchas gracias, saludos a todos y bendiciones. Como siempre, primero que todo, darle gracias a nuestro Dios Padre Celestial, Divino Redentor del Mundo, que nos da siempre la oportunidad de poder compartir, de poder disfrutar, de seguir adelante en la lucha cotidiana, buscando nuestro porvenir, nuestro futuro, y siempre acompañados de Dios, nuestro Padre Celestial, Divino Redentor del Mundo. A Él le voy a solicitar la bendición para todos nosotros, bendecidos por nuestro Dios Padre Celestial. Yo voy avanzando en la programación, presentándoles, como dije, Sangre Interiorana, edición Mediodía, a través de la superpotente de Panamá Radio Península, la radio de nuestra gente. Ese saludo cordial a usted que está en sintonía, muchas gracias. Por acá dice: buenas tardes, bendiciones para felicitar de cumpleaños hoy al señor Simeón el Popular Monga, hasta la Corocita de Tonosí, de parte de bienvenida de Giovanna y Edward, desde Residencial Miraflores, Penonomé. Le envían el saludo muy, pero muy especial. Así que para el señor Simeone el Popular Monga, muchas felicidades, que Dios Todopoderoso le colme de dicha, de bendiciones y sobre todo de mucha salud. Para la señora Sofi, mi gente de Monagrillo, que siempre está en sintonía, muchas gracias, bendiciones. 12:38 minutos, 12:38, la hora que les marca la superpotente de Panamá Radio Península, la radio de nuestra gente. El saludo a toda esa gente que nos reporta la sintonía siempre, y los que están en sintonía que no pueden reportarla, con mucho gusto también le enviamos el saludo muy especial. Voy con un tema a cargo de la Triple S Grande Panamá, Sammy Sandro Sandoval, los patrones de la cumbia, para avanzar en la presentación de Sangre Interiorana, esta edición a través de la superpotente Radio Península. Una noche más.

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Muy bien, una de la tarde, 31 minutos, 1:31, bienvenido, bienvenida a los 30 minutos con el Super Paladín Musical, Miguito Sáez. La explosiva maquinaria roja, el 2 y 1 a través de la superpotente de Panamá Radio Península. Iniciando por acá con este tema.

0: Muy bien, seguimos 1:37 minutos. Avanzando en la presentación, 30 minutos con el super paladín musical Minguito Sáez y la explosiva maquinaria roja. 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
0: Por acá, saludos hasta la pasera de Guararé a José Mendieta. En sintonía, como no, muchas gracias. Por acá dice: hola Arqui, buenas tardes desde Chepo de las Minas. Marisol en sintonía, como no, muchas gracias. Martín Magallón también está en sintonía. Saludos cordiales de C3 Colón, allá en la zona libre. Saludos cordiales, muchas gracias. Por acá dice: Efraín Cuto Chérigo en sintonía en Cerro Peña de San Carlos. Están en sintonía por allá también. Saludos cordiales, muchas gracias. Y por acá también dice:
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0: Saludos hasta la atalayita de la Colorada de los Santos para Fermín Solís, el popular Chombo, y a Chito Solís de parte de Gil Mosquera desde Atalayita de la Colorada de los Santos. Hasta Chupá de Macaracas para la señora Dominga Moreno de parte de Gil Mosquera desde Atalayita de la Colorada de los Santos en sintonía. Bueno, muchas gracias.

Bueno, vamos avanzando por acá rápidamente. Le traigo tema nuevo con Miguito Sáez, El Paladín. Perdí menos que tú. Así lo dice La Maquinaria Roja.

Hay que enviar el saludo hasta el sector de Gema de Macaracas, tema que le gusta a mi hermanazo, mi amigo Juni Amaya, el pobre. Saludos cordiales. Artista que estará en la feria de Borró a las 6 de domingo 6 de diciembre.

0: corrida en Monte de Toro, tamboritos, cantadera, y en la noche este señor.
1: José Edison Quintero.
0: Invitación de Ricardo Barrera, Paloma Flores y familia. Mi gente de Cerro Gordo de las Minas, en sintonía a la tierra de Elena Isabel Aguilar, de María Samaniego, les envío un saludo cordialísimo. La gente de la toma de agua en Chitré, que siempre están en sintonía a la programación, muchas gracias. También quiero enviarles saludo a mi gente hasta el sector del Cortezo de Tonosí, para la señora Olivia. Saludos cordiales. Igualmente enviándoles saludo a mi gente hasta el área de La 2000 en Arraiján, sintonía. Amor callado. Con este tema quiero saludar a mi gente en la barriada Doña Juana, en la Villa de los Santos. Señor Toño Acevedo en Eida Meléndez, saludos cordiales.
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0: Igualmente quiero enviarle el saludo al señor Polo hasta el sector, creo que me dijo el Jobo de Guararé. Le envío el saludo cordial, siempre está en sintonía de la programación, muchas gracias.
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0: Igualmente quiero enviarle el saludo. No, porque entonces dice que no lo dejo escuchar la pieza. Mejor no le voy a enviar el saludo porque dice que no le escucho la pieza entonces.
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0: Mamayilla, saludos cordiales, mi gente de los Cerritos de los Pozos, saludos para usted, Mamayilla, siempre en sintonía, muchas gracias. Bendiciones.
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0: Los Tilín están en sintonía. Quiero enviarle el saludo a mi amigo Edison González. Said González Rodríguez. Saludos cordialísimos, siempre están en sintonía también por allá, así que saludos y bendiciones. Aquí está el tema, ahora sí, amor callado.

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Son las 2 de la tarde, 14 minutos, 2:14 minutos, la hora que les marca la superpotente de Panamá Radio Península, presentándoles 30 minutos con Edwin Martínez y su conjunto Los Alegres de la Cumbia, el enviado de Azuero, el profesor del teclado, Edwin Martínez. 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Todo que lo voy para las guavas, así lo dice Edwin Martínez y Los Alegres de la Cumbia. Muy bonito.

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Y ahora sí, mi gente, luciendo el manto real del ídolo de las multitudes, exponiendo la verdadera cadencia y sentimiento de nuestra música, se presenta ante nosotros con sus mejores galas, el poste de Macano Negro, el comentador Dorindo Cárdenas, acompañado por su conjunto escuela, el orgullo santeño, con la voz de Milton Saucedo. Disfrute de este melodioso derroche musical del preferido de todos los tiempos. Abriendo paso, Dorindo Cárdenas y su conjunto escuela, el orgullo santeño. Dorindo Cárdenas, el maestro. Dorindo Cárdenas, siempre Dorindo. ¡Arriba Dorindo! ¡Arriba el comendador!

Estamos presentándoles 30 minutos con el premier Dorindo Cárdenas, el conjunto Escuela del Orgullo Santeño, a través de la superpotente de Panamá Radio Península. Alguien que siempre está en sintonía hasta el sector de Atalaya, Veraguas, don Alberto Navarro Bejarano, le envío un saludo cordial. Señora Sofi, buenas tardes. Gente de Monagrillo en sintonía. Mamá Gilla, Gilla Pérez. Bueno, yo quisiera saber si Gilla bailó este tema. Con el premier Dorindo Cárdenas. Un tiempo que era todos los fines de semana en Macaraca. Corón macaraqueño. Chupá, chupaito. Yo sé que la señora Sofi sí bailó.

Oye, el Pilón de Montijo, la familia Reyes González, están en sintonía, cómo no, muchas gracias. Así mismo. Dice saludos hasta la pasera de Guararea, José Mendieta en sintonía, cómo no, José, saludos, bendiciones para usted allá en el sector de la pasera de Guararé. Mi gente de Perales, de La Pasera, de Montero, saludo cordialísimo. Mi gente de Las Trancas de Guararé, que siempre están en sintonía de la promoción, muchas gracias. Mi gente de Mogollón, de Macaracas.

dice, hola, Olga en sintonía en Santiago, Barriada La Felicidad, cómo no, Olga, saludos, bendiciones para usted. Gracias. Dice, yo bailé varios temas que usted ha colocado ahí con la música de Dorindo, cómo no, muchas gracias a mí. Oh, dice mi gente de Llano de Piedras en sintonía. Dice, no paro de reírme. Saludos cordiales. Dice, sí, esa misma. Bueno, ya, no tengo tiempo para más, así que lo siento por el tema que usted me solicitó por ahí, no lo vamos a poder colocar, lamentablemente, pero bueno, goce este hasta el final, ya está terminándose, ¿eh?

0: una buena cumbia de Dorindo antes que se acabe el programa, Trifina.
1: Ay, a la peste, mira. Señora Trifina, para usted, para la señora Vélez, saludo cordial, están en sintonía ya en la barriada del Nazareno, Macaracas. Qué problema, ahora cómo hago con ese tema, si ya se me terminó el tiempo aquí. No tengo tiempo para más, porque viene otra programación. Pero no se preocupe que para la próxima yo voy a colocar un tema ahí y la vamos a complacer con un tema por ahí del Premier Dorindo Cárdenas. Eso es pasado mañana, sábado. Sábado. Esté atenta porque le voy a colocar un tema ahí que usted va de una vez a agarrar al señor Abel por la cintura y para las caras, hasta que se termine el tema. Así que saludos cordiales. Oye, qué bien, no, de verdad, una gran cantidad por acá de seguidores de la música del Premier Dorindo Cárdenas, el conjunto Escuela del Orgullo Santeño, como no, muchas gracias, bendiciones para ustedes. Tenemos que dejar entonces la programación porque viene Cantares de mi Campiña.
2: Señoras y señores, ha sido un verdadero placer el haberles brindado un momento de dicha y diversión. Sentimientos y recuerdos gratos del Premier Dorindo Cárdenas, siempre dispuesto a mantener por todo lo alto nuestro folclor, quien estará de nuevo con nosotros mañana a la misma hora.
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0: Muy bien, son las 3 de la tarde, 2 minutos, la más cordial de la bienvenida a Cantares de mi Campiña a través de la superpotente de Panamá Radio Península. La radio de nuestra gente. Y avanzando a través de la superpotente de Panamá Radio Península, quiero traer por acá. Recordar a artistas como Zacarías Marín. Nos deja grandes temas. Un poeta que escribe y nos deja una gran cantidad de décimas en diferentes artistas que podemos escuchar ese mensaje que queda plasmado en la tinta indeleble de este gran poeta como lo fue Zacarías Marín Hernández, poeta y trovador de la décima panameña. Vamos a escuchar entonces Torrente de Zapatero desde el sector de Borrola de PC. Bueno, y hablando de Borrola, quiero recordar ese evento que viene con todas las de la ley. Eso es el 6 de diciembre, domingo 6 de diciembre, donde presenta Corrida y Monta de Toros. Hay tamboritos, murga, fuegos artificiales, extraordinaria cantadera. Estará Toñito Vázquez Cárdenas, Eddie Cárdenas Vázquez. Estará el brujito del Pedregoso, Aníbal Delgado. Estará el justiciero de la décima, Ernesto Ojo. Estará también la reina de los cantores, Victoria Raquel, Raquelita Castillo. Mediados en las cuerdas magistrales de Johan y Alberto Moreno. Hay artistas invitados y más. Tremendo espectáculo, no te lo puedes perder, porque en la noche llega desde temprano el Super Paladín Musical Miguito Sáez y la explosiva Maquinaria Roja, el 2 y 1, a bailar y gozar. Punto final. Tormenta de Amor, No Existe Edad para Amar, en fin, el Yapi. Si usted quiere un Yapi ese día, vaya y disfrute allá. Así que ya lo sabe, evento espectacular que no se puede perder, que organiza nuestro amigo Ricardo Barrera y familia. Estaremos en ese tremendo evento festivo a través de la superpotente de Panamá Radio Península, la radio de nuestra gente. Nos vamos en un torrente de Zapatero, vamos a escucharlo.
1: Y en fiesta de Ricardo Barrera en Borrola de PC, señoras y señores. Y en el torrente de Zapatero le corresponde la salida al artista de la provincia de Veraguas, de La Mata. Aquí está el poeta. ¡Saca!

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O sea, usted ha puesto un tema de la biografía de mi amigo Chibolo. Inspírese en guitarra española de mi patria. Fernando, 29 de marzo, voy para la fiesta suya. Y el 30 para de mi compa Edwin Pinzón. Tenorio.

¡Ay, Raque! ¡Luris Villarreal! ¡Qué violincito! ¿Y qué dueña tiene ese violín?

0: los problemas se olvida, viviendo de disimulo. Esta es la vida del chulo, con mujer, casa y comida.
1: ¿Viu? Háganle un piquetico, muchachos, de medio guiñete. Y Davidcito Sabaniego le mandó saludos a Daniel Trejos desde Colón. Ovidio Mojica. ¿Qué dice Daira Moreno?

0: los ya muy renombrados como los empillamados y el famoso Ricardón. Además de dormilón, solo le place comer, mirar la TV, beber y oír la radio muy alta, sin que nunca le haga falta casa, comida y mujer.
1: Esa es la biografía suya, Edwin Pinzón. Vaya, pelado. Guitarra española de mi patria. ¡Impírese! Sea mi amigo Jordi Gutiérrez. Fuerza, Varela, papá. Reyes de Macaracas, y estamos con vida. Al lado de mi comadre Vanessa, ¿eh? Santa Isabel, Pararé. ¡Espírese! Señor pequeño, Pararé.

¡Espérese, violencito! ¡Lore Villarreal! ¡Qué dicha tan grande! Cantar en la tierra de uno, jefe.

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0: caso. Tiene un tatuaje en el brazo y un arete en las orejas. Ese es mi amigo.
1: ¿Qué le parece, Bernardo? ¡Oh, la guitarra por ahí!

0: Valeria. Saludo especial.
1: Hola, esta es Radio Paz.

0: le conviene los asuntos laborales y se inventa falsos males para no tener empleo, porque su mayor deseo ganarse suave los reales.
1: Ay, a manera, Pito Jiménez, Chichaco Jiménez, Edwin Pinzón. ¿Cómo andan las transacciones? Hombre Salvador Atencio, Chepo Panamá, saludo. Y la gente de La Pacheca de Guararé, familia Cárdenas.

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0: que se tiene que joder quien se comerá ese cuento. Si no le falta el sustento, es gracias a su mujer.
1: A la del. A la otro piñateco. Muchachos. A él. Gustavo Marín. La gente de la mesa de Macaracas. Alfredo de León. Saludos, Alberto. El chef, el amigo Torres, 26 de mayo. Avelino Frías.

0: chulería, los golpes de cada día, desayuno, almuerzo y cena. Si quiere un postre lo ordena, pues se cree con el poder, nada hace por placer, porque a las chicas les cobra, y a pesar de esto les sobra casa, comida y mujer.
1: ¿Y cómo abundan ahora? Oye, mi amigo Chivolo, las... Chivolo, compadre, bienvenido, hijo. ¿Dónde dejó mi compa? Eduardo Ramos. La décima va a dedicar a usted, mire. Empírese, el hombre de la Fulita Mendoza. Señor pequeño, para no decirte chiquito.
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0: Saludo al compadre Eduardo Ramos y familia.
1: Violincito soñador. Doctor Alaida Vergara, al fondo. Muchas gracias por el brindis.

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0: Fue en la fiesta de Ricardo Barrera. El flojo y el vivo. Vamos, Luri Villarreal. Óyeme, qué bien, cerró el aplauso.
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Hoy quiero enviar el saludo hasta el sector del área cañera en Veraguas para Gregorio Ramos. Está en sintonía por allá. Saludos cordiales, Gregorio Ramos. Así que saludos para la gente en el área cañera allá en la provincia de Veraguas.

Gracias, vamos a aprovechar por acá la sintonía extraordinaria a esta hora de la tarde. Definitivamente que sí, mucha gente pendiente de esta programación. Voy a saludar a mi hermanazo el Pulpito, hombre, está en cabina también por allá compartiendo con los oyentes la sintonía grandiosa para hoy jueves 8 de octubre del año 2026. Claro que sí. 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

0: 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Por acá vamos de inmediato. Quiero recordarle lo que viene siendo el festival del sombrero pintado. Atención, la gente allá en La Pintada, viene el Festival Nacional del Sombrero Pintado y lo vamos a celebrar. Estamos a 15 días, me informan por acá, de esta gran celebración para vivir el Festival Nacional del Sombrero Pintado 2026. Se llevará a cabo del 23 al 25 de octubre, anótelo, del 23 al 25 de octubre. Les esperamos en La Pintada para vivir el Festival Nacional del Sombrero Pintado. Saludo a toda esa gente buena allá en La Pintada. Viene el Festival Nacional del Sombrero Pintado, a la alcaldesa, mi gran amiga Ina Rodríguez. Oye, aprovecho para saludar a Ina Rodríguez, trabajando de manera muy especial por todo el desarrollo de ese maravilloso distrito de La Pintada. Por acá, gran homenaje también al niño trovador Vicente Arcia. Viene con todo, verá, el guardián de Varadero. Vamos a estar el viernes 29 de enero allá en Menchaca de Ocuabra, Murga, Tamborito. Vamos a tener por allá tremenda cantadera. Estará Richard Rodríguez, Alexis Pimentel, Raquelita Castillo, el niño Vicente Arcia estará en escena, la guitarra de Carlos Castro, al igual que Tenín Barba. Invitado por acá, dice Plinio Chávez. Bueno, invita, está la invitación. Todavía no vamos para allá. Sigue el Festival Bailable con la buena música de Minguito Sáez. Claro que sí. Minguito Sáez estará amenizando el Festival Bailable. Ahora sí, invita Plinio Chávez y el niño Vicente Arcia a esta gran actividad a la cual usted no se la puede perder. Tengo más por acá también que compartir con los oyentes de Radio Península. Vamos a celebrar el cumpleaños del jovencito Alfredo Rodríguez, hijo. Claro que sí, hombre. Esto va a ser el 31 de octubre en el Jardín Río La Villa de las Cabras de PC. Ahí estaremos entonces desde las 4 de la tarde. Hay cabalgata por las principales calles del pueblo a las 6:30 p.m., ¿no? Convivio de softball. Y en la noche, los alegres cachimbones de la arena de Chitre. Entrada general, $4 solamente. Invita al cumpleañero Alfredo Rodríguez, hombre. Anótelo. 31 de octubre, Jardín Río La Villa, en las Cabras de PC. 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Oye, por acá también vamos a recordarle también que el 6 de diciembre viene la Feria de Borrola de PC, Campeonato de Montas de Toro, Cantavera, Aníbal Delgado, Toñito Vázquez, Ernesto Ojo, Eddie Cárdenas, Raquelita Castillo, la guitarra de Alberto Moreno, Johan Moreno. Vamos a celebrar los 55 años de Minguito Sáez. Ese día, los 55 años de música de Minguito Sáez, a lo grande, en tremendo festival bailable. Entrada general, $5. Los peones pagan 10, invita a Ricardo Barrera. Todo esto va a ser en la cancha de Borrola de PC. Tengo otro evento por acá que compartirles. 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Así que ya sabe, la buena música de Alejandro Torres y las estrellas del ritmo, en Tres Quebradas de Los Santos, en la pista Mamalita, para el sábado 31 de octubre. Tradicional fiesta en Puerto Bolívar de Parita, 31 de octubre. Habrá cantadera con Miguelito Rivera, Tano Mojica, Antonio Saturno, Angélica González. Baile con la buena música, Bellancarlos Quintero. Y el orgullo de mi tierra invita a mi compa Moisés y Monchito Meléndez, a quien aprovecho para saludarles también en plena sintonía. Oye, sigo por acá, 27 de diciembre, Jardín Dargelis, el Caracucho Veloponso. Oye, hace poco estaba conversando con mi hermano Gillo Pérez. Vaya, Gillo Pérez. Vamos a estar en el Caracucho Veloponso el 27 de diciembre, Jardín Dargelis. Hay una cantavera espectacular ese día. Estará nada menos y nada más que Jorge González, estará por allá Eleuterio Cárdenas también, Richard Rodríguez, Atanasio Ojo, la guitarra de Eddie Moreno, Hernán Herrera, Alex García. En la noche entonces el festival bailable y amanecida con la maquinaria roja Minguito Sáez. Usted no se lo puede perder, ¿eh? Invita a Gillo Pérez, Erika Cano y la licenciada Bielka Pérez. Oye, patrocina a los muchachos del taller de soldadura Los Milagros en Sabana Grande de Los Santos. ¿Qué más tengo por acá? Sábado 27 de febrero, el Tito Fe, volumen número 4, Gran Cantadera, claro que sí. Esto será los estacionamientos del cuadro deportivo de Chupá de Macaraca, Cantavera, Armando Aiprúa, Raquelita Castillo, Ernesto Ojo, la guitarra de Eddie Moreno, Víctor Rodríguez Ocaña. Después del último torrente, llega la discoteca Electro Power, invita a Tito Caballero y familia. Hay muchas carteleras pendientes, pero vamos a pasar. Dice por acá otro evento, me está llegando un Tomahawk por acá. 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Noche de risa y más risa en vivo y a todo color, ya lo sabes. ¿Qué más? ¿Qué más tengo por acá? Rapidito. Ok, por acá. Vamos a dejarlo aquí porque de veras que también voy a darle parte musical. Luego voy a estar llamando de nuevo. Vamos
1: Eliezer.
0: a aprovechar que está el pulpito en cabina para que le dé esa tremenda promoción musical a estos grandes artistas de la música típica popular panameña, no sin antes recordarle que llego por cortesía de la Fonda Macaraca. 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Ahora sí, vamos a seguir con la parte musical, mi hermanazo Pulpito.
1: Oiga, Eliezer,
0: Ajá.
1: hay que enviarle el saludo a mi gran amigo Chilito Caballero, que está en
0: Caballero.
1: sintonía, en Portuguilla de Parita.
0: Oye, mi hermano Chilito Caballero, de veras que mi compadre Chilito, hombre, oiga, mi hermano, lo tengo abandonado. La gente de Portuguilla, de Parita, gracias, Pulpito, hombre. Sabe que Chilito Caballero es un tremendo, tremendo oyente de Radio Península. Así que para Chilito Caballero, ese saludo grande. Y ahora que me recordó mi hermano Pulpito, el
1: Ajá.
0: licenciado Oscar Rodríguez también está en plena sintonía. El licenciado Oscar Rodríguez lo que hace es que tira una perdida. Él tiene una perdida y eso significa que está en sintonía, mi hermano. Así que, licenciado Oscar Rodríguez, sábado 20, sábado histórico, sábado 20 de febrero, allá en el Turicentro del Trasmayo, el Calabacito de los Pozos, tiene corridas de toro, cantadera y Alfredo Feyo Escudero, mi hermano Pulpito. Así que para mi gente allá de Portuguía, de Parita, oye, Chilito Caballero, mil bendiciones y a usted, gracias, Pulpito, también, mi hermano del alma.
1: ¿Cómo no? También está en sintonía Mamayilla, está en sintonía la señora Sofi, está en sintonía Elena Isabel, a toda esa gente el saludo cordialísimo. Mi gran amigo y colega de la radio, saludos cordiales para usted, Eliezer Rodríguez. Está muy tranquilo y esmaliciado, ¿eh? Tema con Víctor Bernal, el hijo de la cumbia. ¿Qué es lo que la negra?

Vamos a enviarle el saludo a la señora Justa y a Yanni, creo que se llama su hija. Así que para ellos allá en la fonda Sabor a lo Nuestro, están en sintonía, todo el tiempo en sintonía, dice la señora Justa. Así que saludos cordiales para usted, para toda la clientela allá en su fonda, en Valle Rico.

0: Oye, mi gente de Llano de Piedra, que está en sintonía también, el saludo cordial, muchas gracias. Allá en el sector de PC también están en sintonía. ¡Saludos!
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0: Muy bien, son las 4:30 minutos, la hora que les marca la superpotente de Panamá Radio Península. Avanzando, colega Eliezer Rodríguez, avanzando en la programación. Voy con este tema a cargo del super paladín musical Minguito Sáez y la explosiva Maquinaria Roja, el 2 y 1, artista que estará en la original Feria de Borrola, celebrando sus 55 años de carrera artística. El paladín Minguito Sáez, allá en la original Feria de Borrola, en PC. Tiene evento espectacular con campeonato de monta de toros, alegrados con murga, tamborito, fuego artificiales, cantadera. Estará
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0: Toñito Vázquez, Eddie Cárdenas. Estará el Brujito del Pedregoso, Aníbal Delgado, Justiciero de la Décima, Ernesto Ojo y Raquelita Castillo, mediados en la guitarra de Alberto y Johan Moreno. Al Festival Bailable este señor.
3: Y cuando me llaman
0: el super paladín musical Minguito Sáez y la explosiva Maquinaria Roja. Sí, señor. Cordial invitación de Ricardo Barrera y familia.
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0: Uno que va para allá y ya mandó a planchar toda la ropa para tenerla guardadita por ahí es el colega Eliezer Rodríguez.

0: Señora Sofi, buenas tardes. Gracias por la sintonía.
1: La marca.
0: Gente de Monagrillo en sintonía. 4 de la tarde, 34 minutos, 4:34, la hora que les marca Península. Avanzamos en la programación a través de la antena más escuchada. Saludos cordiales.
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3: Bueno, mis amigos de la superpotente de Panamá Radio Península, continuamos nosotros acá con más de la programación. Tenemos acá este bonito éxito musical que viene a continuación aquí por la superpotente. Está Ulpiano Vergara y los Archifamosos. Aquí está.

Bueno, mis amigos, aquí está Ulpiano Vergara, el archifamoso de San José de las Tablas, en la programación de 4 a 6 con Eliezer Rodríguez. Saludos a nombre de Eliezer Rodríguez para todos sus amigos, sus clientes, todas las personas, los empresarios. Nuestro saludo cordial a nombre de Eliezer Rodríguez, Ulpiano Vergara, el archifamoso de San José de las Tablas. Y este bonito éxito de recuerdo, el tema Amarte Tanto Para Nada. Vamos por acá a iniciarles, no se preocupen, vamos a iniciarles nuevamente el tema para que usted pueda gozarlo desde el inicio y lo pueda bailar, ¿verdad que sí, chaparrita? ¡Claro que sí!

Oye, saludo para Manuel por acá reportándome la sintonía desde el karate de las tablas. Está en la total sintonía de la superpotente de Panamá Radio Península. Amigos, 4 de la tarde, 40 minutos. La programación correspondiente a hoy, jueves de chicas, jueves de ladies. Hoy estamos a jueves 8 de octubre de 2026. Compadre Eliezer Rodríguez, le tengo que decir que se perdió el brindis, compadre. Se ha perdido el brindis, compadre Eliezer.

0: Oye, como no, bonito tema musical de Ulpiano Vergara a través de la Superpotente en la programación de 4 a 6 de la tarde. Eliezer Rodríguez, mi hermanazo, buenas tardes. ¿Cómo está, compañero?
1: Buenas tardes, mi hermanazo Eduard Castro. Buenas tardes, mi compadre. Gracias a Dios, bien, hermanazo. Hace poco estaba conversando con el Pulpito, mi hermano. Todo bien, gracias a Dios, con los oyentes.
0: Ya se fue para la finca, compadre.
1: 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Y quiero recordarle a todos los oyentes que están disfrutando de esta programación, Eduard Castro, que este sábado 10 de octubre, viene el Patatoro Fest, allá en el Jardín Yaricela, en el cruce de Bajo de Güera. Ahí estaremos. Entonces, dice que durante el día vamos a tener tremenda discoteca típica, luego en la noche el Festival Bailable con la buena música de Jerry Bernala y el grupo preferido con la saloma de la cantante Karina Chavarría. Ya lo sabe, vaya preparándose. Cordial invitación de mi gran amigo Ángel Fría, el popular Patatoro. Esto va a ser el tremendo espectáculo bailable, ¿verdad? Jerry Bernala y el grupo preferido, la saloma de la cantante Karina Chavarría. Usted no se lo puede perder. Invita al pueblo de Bajo de Güera. Los esperamos. Invita a mi hermano Ángel Fría, el popular Patatoro. Esta tremenda actividad para este sábado. Saludo para todos ellos. Por allá voy a saludar también de manera muy especial a la gente de Bajo de Güera. Allá están en plena sintonía. Oye, saludo para Tomás Ballestero, mi hermanito Tomás Ballestero. 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Hablando del Jardín Río La Villa, le invito para lo que va a ser el 31 de octubre. Ahí estaremos, verá, cumpleaños de Alfredo Rodríguez, hijo, desde las 4 de la tarde en adelante, cabalgata por las principales calles del pueblo a las 6:30, convivio de softball en la noche, Los Alegres Cachimbones, Belarena de Chitre. Entrada general, $4 solamente. Invita al cumpleañero Alfredo Rodríguez, hijo. Usted no se lo puede perder allá en el río, bueno, en el Jardín Río La Villa, en Las Cabras de PC. 6 de diciembre viene la feria de Borrola de PC. Vamos a tener campeonato de montas de toro, cantadera, Aníbal Delgado, Toñito Vázquez, Ernesto Ojo, Edi Cárdenas, Raquelita Castillo, la guitarra de Alberto Moreno, Johan Moreno. Vamos a celebrar los 55 años de música de Minguito Sáez ese día. Invita a Ricardo Barrera, entrada general $5, los peones $10, todo en la cancha de Borrola de PC. Por acá tengo más cartelera. Ok, vamos a buscar por acá rapidito. Aquí tengo el Ave María de Ocú, el Jardín Sol y Sombra, presenta Gran Tarde Cervecera el viernes 30 de octubre. Habrá cantavera con Efraín Córdoba, Only Núñez, la guitarra de Edwin Martínez, padre, Edwin Martínez, hijo. En la noche, Festival Bailable con la buena música de Yair Carrasquilla. Cordial invitación de mi gran amiga Marisa Tenso y familia. La entrada general, $6 solamente. Por acá quiero invitarla el viernes 30 de octubre. Siguen los eventos. Festival de las Brujitas, volumen número 1. Vamos a estar en el Jardín El Encanto, en Santo Domingo de las Tablas. Habrá alegres tamboritos. Vamos a tener cantadera. Estará Lili Samaniego, Armando Iprúa, Raquelita Castillo. En la noche, mano a mano, Víctor Bernal, Sammy Sandra Sandoval. Ese día será homenajeado nuestro gran amigo Ronald Saavedra, la gente de Seco Herrerano, Varela Hermano. Invitan las Brujitas, peón ganado, peón pagado. Sigo por acá la cartelera. Ok, vamos siguiendo por acá, dándole cobertura. Por acá tengo otro evento grande. Vamos a celebrar el cumpleaños de Mario Quintero. Llega Minguito Sáez, la maquinaria roja. Llega a la Arenita de PC. Ahí estaremos, verá, la Arenita de PC pertenece a Las Cabras de PC. Llega Minguito Sáez el 25 de octubre, entrada a los hombres 4, las damas 3, en la Casa Comunal de la Arenita de PC, invita a Mario Quintero, el cumpleañero. Ok, por acá dice, aquí está, vamos a celebrar los 15 años de la señorita Guadalupe Ojo, el sábado 16 de enero, en el Turicentro de la Taguara de Macaracas. Habrá matanza gratis, cantadera, Unli Núñez, Richard Rodríguez, Rubén Moreno, la guitarra de Pacífico Valdés, Ricauter Bazán, baile con la buena música, Benjamino Moreno, Alexis Cano, invita a Alexis Cano, peón ganado, peón pagado, solo pagarán la entrada los peones que van a ganar o a pagar. Vamos a buscar por acá el Llantero Fest, cómo está mi hermanito del alma, Rubén Castro, voy a saludar a mi hermanito Rubén Castro, por aquí viene llegando en breve dice, vamos a celebrar el cumpleaños de, perdón, Francisco Sánchez, el popular 28, en el Jardín El Patrón, 14 de noviembre, tarde de cantadera en Llana Arriba de Los Pozos. Ahí estarán los grandes artistas. Eury Ríos, estará Oliver Mendoza, la guitarra de Ricauter Bazán, al igual que de Nadier Sáez. Festival bailable con la buena música de José Domínguez. Invita a Francisco Sánchez y Benita Pinto. Recuerde que peón ganado, peón pagado. Ok, ¿qué más hay por acá? Seguimos buscando por acá los patrocinadores. Llegamos al Llantero Fest, volumen número 3, celebrando el cumpleaños de Rubén Andrés Castro, con tremenda cantadera, Nanía Pimentel, Richard Rodríguez y Cárdenas, Yasmín Muñoz. Esto será en el Jardín Julia Siret, en el Carativa de Macaraca, el viernes 12 de marzo, BCM Production, presente. En la noche llega el Miura Tumba Cerca, Sicto Gómez y los Defensores de la Cumbia, peón ganado, peón pagado. Entrada general $5 solamente, invita a Rubén Castro. ¿Cómo anda mi hermanazo Rubén Castro, hombre? Vamos a aprovechar para saludar a Rubén Castro a esta hora de la tarde. 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Invita a Saúl, mi hermano Salvador, mi compa Pepo Saavedra. Usted no se lo puede perder. Vamos a ver, aquí está otro patrocinador. 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Voy a darle paso a mi compadre Eduard Castro, que está allá en controles, tiene muchas impresiones. Bueno, falta por acá Pre-Navidad Fest, volumen número 4, lunes 21 de diciembre, Borrola de PC, corrida y montas de toro, cantadera, Miguelito Rivera, Raquelita Castillo, Richard Rodríguez, la guitarra de Yanni, Chiquito Peralta, homenaje a José Manuel Rodríguez, a Popi Varela, y desde las 9 de la noche llega Alejandro Torres y las Estrellas del Ritmo. Invitación de Changuengue Salamín, vaya Changuengue, mi hermanazo, a esta hora en plena sintonía. Vamos a pasar por acá. Definitivamente que a la parte musical también tengo cambio comercial allá, así que vamos a seguir con Eduard Castro, que tiene muchas impresiones de la programación a esta hora de la tarde. Eduard Castro, mi hermano, llegó un brinde, dice, especialmente para usted, especialmente para el pulpito. Así que bienvenido ese brinde a la cabina de Radio Península.
0: Llegó el brinde, compañero. No se preocupe, mi hermanito, que acá lo vamos a dejar en la refrigeradora y entonces mañana usted se va a deleitar de ese brinde que acaba de llegar acá a los estudios de Radio Península. Gracias, compañero.
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3: 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Nenito, Víctor, Víctor y Nenito. 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
0: Oye, saludo para Roberto, Roberto, Robertito y Roberto Marciaga González. Están en sintonía. Mi hermanazo, vamos entonces con este bonito éxito musical que viene por acá. Aparece Tamo Flores, Tamo Flores, Tamo Flores y los tipiqueros. El tema dice, primero fue lunes que martes. ¿Qué le parece? No se explica nada.

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0: Bueno, mis amigos, en esta ocasión les presento música de parte de Sixto Gómez. A través de la superpotente, otra de las grandes inspiraciones del compositor Julio Ernesto Barrera, el peón más seguro de Panamá. Aquí por Península, 5 de la tarde con 10, 5, 10 minutos.
1: Bueno, defensores de la cumbia. Inspiración de Julio Ernesto Barrera.
0: Oye, me dice por acá, se acerca el evento de El Llantero Fest. Invita a celebrar el cumpleaños de Rubén Andrés Castro. Tarde de cantadera entre Ananías Pimentel, Richard Rodríguez, Eddie Cárdenas, Yasmín Muñoz, en la guitarra Eddie Moreno, Chenito Araúz, Ian y Chiquito Peralta. En la noche llega el Miura Tumba Cerca, este señor, Sixto Gómez, porque peón pagado es peón ganado es peón pagado. Esto va a ser en el Jardín Julia Siret, en el Caratillo de Macaracas, 12 de marzo, no se lo pierda, próximo año. Otro evento que viene para el próximo año es el evento del licenciado Oscar Rodríguez, el sábado histórico, sábado 20 de febrero de 2027, iniciando con una bonita tarde de cantadera que inicia a las 4 de la tarde con corrida de toros, murgas, tamboritos, fuegos artificiales y muchos.

0: Saludo para la gente del Corozal de Macaracas. Están en sintonía total en la programación de 4 a 6 de la tarde.
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0: Gente del Corozal, la tierra de Yenixa Cortés. Esa es la hembra que vale por

Tremendo tema musical de parte de Sixto Gómez a través de la superpotente Radio Península, la radio de nuestra gente. Ya tenemos que un cuarto de hora ha transcurrido después de las 5 de la tarde. Música de parte de Víctor Bernal, el hijo de la cumbia. Y en la otra vida, Olivia Gómez en sintonía hasta el sector de Ocú. Saludos, Olivia. Gracias, doña Olivia.

0: Bueno, mis amigos, tremendo tema musical, Víctor Bernal. Tenemos que ir al leve cambio comercial y estamos de vuelta con la buena programación a través de Radio Península.
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0: Amigos de la superpotente Radio Península, seguimos avanzando aquí cuando ya tenemos las 5 de la tarde, 26 minutos. Rapidito va el tiempo, compadre Eliezer Rodríguez. Saludos, hermanito. Adelante, compañero.

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señores, Eduard Castro. Vamos entonces por acá rápidamente. Queremos recordarle lo que va a ser el Pata Toro Fest este sábado 10 de octubre. Presta atención, vamos a estar en el área del Jardín Yarixel, en el cruce de Bajo de Güera. Oye, me están informando que van a tener una cantadera libre. Desde las 4 de la tarde tienen cantadera libre. Y en la noche, este sábado 10 de octubre, llega la buena música de Jerry Bernala y el grupo preferido. Así que ya lo saben, no se lo pueden perder. Cordial invitación de mi compadre Ángel Fría, el popular Pata Toro. Esto va a ser en el área de Bajo de Güera. Los esperamos, usted no se lo puede perder. 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Saludo para todo el atento personal que todas las tardes está pendiente de esta programación. Vamos a celebrar el cumpleaños de Alfredo Rodríguez. A lo grande, mi gente, prepárense este próximo 31 de octubre en el Jardín Río La Villa, Las Cabras de PC. Ahí estaremos desde las 4 de la tarde a hablar cabalgata por las principales calles del pueblo. A las 6:30 de la tarde, convivio en softball. Y en la noche llegan los alegres cachimbones de la Arena de Chitré. Entrada general $4 solamente. Invita el cumpleañero Alfredo Rodríguez, hijo. Anótelo, 31 de octubre, Jardín Río La Villa, Las Cabras de PC. Allá nos vemos. Viene la feria de Borrola de PC, 6 de diciembre. Ahí estaremos entonces con tremendo campeonato, montas de toro, cantadera Aníbal Delgado, Toñito Vázquez, Ernesto Ojo, Raquelita Castillo, Eddie Cárdenas, la guitarra Alberto Moreno, Johan Moreno. Vamos a celebrar ese día los 55 años de música de la Maquinaria Roja Minguito Sáez. Invita a Ricardo Barrera, entrada general $5, los Piones 10. ¿Qué más tengo que recordarle por acá en cartelera? Vamos de inmediato, sábado 31 de octubre. Vamos a entrar en Tres Quebradas de Los Santos. Llega la buena música de Alejandro Torres y las Estrellas del Ritmo. Ya los boletos están en preventa al 6267-4641. 6267-4641, perdón. Dan los boletos ya en preventa. Esto va a ser en la pista Mamalita, en Tres Quebradas de Los Santos. Alejandro Torres, este próximo sábado 31 de octubre. Noche de Brujas, claro que sí, usted no se lo puede perder. También la gente de Belajardín Dargelis. Vamos a estar en el Caracucho de Veloposo el 27 de diciembre. Primero que todo, habrá una cantadera espectacular. Jorge González, Eleuterio Cárdenas, Richard Rodríguez, Atanasio Ojo, la guitarra de Eddie Moreno, Hernán Herrera, Alex García. En la noche, festival bailable y amanecida con la buena música de la Maquinaria Roja Minguito Sáez. 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Ok, por acá vamos a buscar rapidito, muchachos. 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Hay más por acá, vamos a buscarle por acá la noche de las Brujitas, Festival de las Brujitas volumen número 1, viernes 30 de octubre en el Jardín El Encanto en Santo Domingo de las Tablas. Vamos a estar en tremenda cantadera por allá, Lili Samaniego, Armando y Prúa, Raquelita Castillo. En la noche, mano a mano, Víctor Bernal, Sammy Sandra Sandoval. Ya lo saben, invitan las Brujitas. Pion ganado, pion pagado. Sigo buscando por acá alguno de los clientes. También quiero recordarle la celebración del cumpleaños de mi hermano Mario López. Lo vamos a celebrar, bueno, Mario Quintero. Vamos a celebrar el cumpleaños de Mario Quintero. Llega esta gran celebración a la comunidad de la Arenita de PC con la buena
buena música de Minguito Sáenz el 25 de octubre. Entrada a los caballeros $4, las damas $3, ya lo saben, la Casa Comunal de la Arenita de las Cabras de PC. Invita Mario Quintero, usted no se lo puede perder, todos estos grandes eventos, verá, ahí estaremos presentes. Saludo Mario Quintero, dice, no me pierdo la programación por nada del mundo, así que aprovecho para saludar a toda esta gente maravillosa, el Llantero Fest, volumen número 3, vamos a celebrar el cumpleaños de Rubén Andrés Castro, con tremenda cantadera, Ananías Pimentel, Richard Rodríguez, Di Cárdenas, Yasmín Muñoz, en la noche el Miura Dumba cerca, Sicto Gómez, peón ganado, peón pagado, entrada general $5, invita a Rubén Castro, BCM Production, esto va a ser en el Jardín Julia Siret, en el Caratillo de Macaracas, el día viernes 12 de marzo, año 2027, usted no se lo puede perder, colega Eduard Castro, avanzamos con mucho más de esta maravillosa programación de hoy, precisamente, hermano, de hoy jueves, hoy a nombre de la Fonda Macaracas, comida sabrosa, desayuno, almuerzo, de 3 de la tarde en adelante, órdenes especiales, adelante, compañeros.

¡Ay, ay, ay! Tremendo tema musical. Sixto Gómez, el defensor de la cumbia, y el tema titulado No le diga viejo verde. Saludos para mi gran amigo y hermanazo de toda la vida, Jorge Nieto, allá en la

Oye, cómo no, tremendo tema musical. El tema No le diga viejo verde, por favor. Saludo para Jolito Castro, allá en La Jovera.

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0: Ya lo saben, los esperamos del 14 al 18 de octubre en el 17º Festival Nacional Montañero del Tambor y la Carreta en Los Pozos de Herrera,
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0: 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Celebremos las fiestas patrias los días 3 y 4 de noviembre en el Jardín Linet, en la calle arriba de Los Pozos, donde tendremos corridas y monta de toros con premios para los tres primeros lugares. 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Esta es una cordial invitación de su amigo de hoy, mañana y siempre, Edwin Nieto, su esposa Ángela Pinto y familia. 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
2: Bueno, como no, ya queda con ustedes el mismísimo hijo de mamá Elena, Eduard Castro Castro, para continuar con más de la programación ahora por la fina cortesía de Armodio Moyo Mudarra y todas sus empresas comerciales en Macarena.

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0: Mis amigos, 6:17, 6:17. 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
0: 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Para ellos el saludo cordial, para el amigo Beethoven Samaniego y para el amigo Fernando Capacho, siempre en sintonía. Mi hermano Fernando Navarro. 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

Bueno, mis amigos, aquí en la parte final, por la fina cortesía de Armodio Moyo Mudarra y sus empresas comerciales en Macaracas, cierra la programación el profesor del teclado, Edwin Martínez, y este tema titulado La Razón de Mi Vida. Saludos para los amigos que nos reportan la sintonía desde el

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Bueno, como no, mis amigos, marcando en nuestros estudios las 6 de la tarde, 38 minutos. A esta hora les presento este bonito éxito musical de parte del original Teresín Jaén, el taquillero de todos los tiempos.

0: Oye, como no, tremendo tema musical de parte de Teresín Jaén, el taquillero de todos los tiempos, aquí a través de la buena programación de la superpotente de Panamá, Radio Península, desde el corazón de Azuero, Macaracas. Saludos para el amigo Bolívar, está en sintonía total. Vámonos con este bonito éxito musical de parte del Escorpión Osvaldo Ayala.
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Óyeme, qué bien el escorpión de Paritilla, Osvaldo Ayala, el tsunami a través de la gran estación de Panamá, desde el corazón de Azuero, Macaracas. Oye, saludos para Vianet, ahí está en sintonía total, y también para el Iris. Óyeme, qué bien, vámonos con esta de Sammy Sandra. ¿Eh?

0: como no, bonito éxito musical de parte de los patrones de la cumbia, Sammy Sandra Sandoval, a través de la superpotente de Panamá Radio Península, la radio de nuestra gente. Oye, por acá el amigo Alcibiades está reportando la sintonía al 995-4214, la gente del sector de Parita.
1: Leonardo Marín.
0: Vamos con música de parte de Leonardo Marín y el sonar de lo nuestro.

0: Oye, qué bien el sonar de lo nuestro aquí a través de la grande Radio Península, la radio de nuestra gente. Vamos entonces a un breve cambio comercial y estamos de vuelta. ¿Qué les parece?
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